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0: 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Pausa, venimos.
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0: señores, son exactamente las 6:20, 6:20. Vamos a una pausa rapidísimo. Venimos con ustedes, aquí estamos acompañándoles con muchísimo gusto. Emisión en vivo, ya venimos.
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0: Y esta es la maravilla musical de México, Junior Clan. ¿Cuál es aquello? Junior Clan. Algo así, ¿no? Junior Clan. De la maravilla musical de México, señores, son las 6:32 minutos, 6 de la tarde, 32. A ver, échale otra vez, one more time, now. Eso, haciendo de la cumbia. Es un homenaje, de hecho serían cumbias ochenteras, ¿verdad? Así suena con Junior Clan, oiga, la maravilla musical de México. Bueno, lo que queda de Junior Clan. Es un revolú auténtico el que se está armando ahorita con Junior, ¿no? Algunos que quieren a los músicos de la vieja guardia, pues ahora están con Hugo y Diego Fernández. Y quieren escuchar a Junior como en los 90. Es cuando, ah, qué saborcito, ¿no? Pero pues no, no es lo mismo ahora que después, ni antes que ahora. Y esto es de Junior Clan. 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

0: de The Horror Luis R. Conríquez. 5 minutos para que sea las 7 antes de la pausa. 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Vamos a una pausa, regresamos.
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0: A 6:59 minutos, 6:59, llega ahora el grupo Ensamble y Raimix. Ya sabes, tus jefes no me quieren. ¿Será porque estoy re Federico? No creo, ¿verdad? Alguna otra causa, razón, circunstancia debe de existir en la vida. You're right. Pero 6:59 minutos. Oye esto.

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0: 7 son las 7 con 28 minutos. Pausa, regresamos rapidísimo y vamos a los deportes.
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Señores, bienvenidos a nuestro segmento deportivo. Se acerca el Mundial a la parte final. Mañana partidazo de lujo, pero hoy vimos cómo Francia derrotó 2-0 a la selección de Marruecos. 2-0. Mañana el partido de lujo entre la selección de Noruega y la selección de Inglaterra. Un partido de lo cual se espera mucho, pero mucho. Y yo creo que va a ser de un alto voltaje. Partido donde Haaland va a sorprender a Harry Kane y Jude Bellingham. Son los que derrotaron respectivamente a México. Marruecos pierde su gran estrella de 50 millones de euros para la batalla de lo que viene, porque pues está lesionado, ya no pudo disputar el partido. Ya habrá que estar pendientes mañana, entonces no se pierdan el partido. Erling Haaland va con todo, va en busca de escribir la historia con la selección de Noruega. Es un partido brutal. Rafita Márquez sacude al Tri, pone en duda la titularidad de Raúl Rangel. Él prefiere aparentemente a Malagón. Es que Rangel, si somos bien sinceros, cumplió, pero cumplió a secas nada más. Entonces hay que esperar a ver qué decide Rafita Márquez, de que va a renovar la plantilla, eso es un hecho. David Yamal recibe una inesperada petición de su novia antes de enfrentar a la selección de Bélgica. Por cierto, ya se empiezan a hacer los pronósticos y se espera pues solamente concretarlo, pero todo parece indicar que la final va a venir siendo Francia versus España. Y el día de hoy que Francia pues liquida a Marruecos con gol de Kylian Mbappé y también de otro ex del Barcelona. Yo creo que en Barcelona han de estar que pues no se la creen, ¿no? Porque cuando jugaba en el Barça, el gran jugador francés pues no daba una.

cuando hablamos de Dembélé, decíamos es que está lesionado, es que Dembélé no sube, es que Dembélé no le pega. Pues el día de hoy volvió a meter gol Dembélé y hay que revisar la tabla de goleadores, pero me parece que ya lleva varios, 4 o 5 goles, ¿eh? Y abajo, pues ya sabes, está peleando Kylian Mbappé con Lionel Messi. ¡Hoy falló un penal! Hoy falló un penal Kylian Mbappé. Mañana vamos a ver al grandote, el gigantón, el androide. A ver qué tal se pone este partido. También va la selección de Argentina, que está en el ojo del huracán, está bajo la lupa Argentina. Pues hay que estar bien pendientes de este partido, que no va a ser pues muy sencillo que digamos para Argentina, pero yo creo que Argentina llega a semifinales. Independientemente si le toca a Francia o le llega o le toca a España, yo creo que hasta allá va a llegar el equipo de Argentina. Y que son los deportes, básicamente lo que tenemos para ustedes. Gracias, buenas tardes, buenas noches. Nos escuchamos en la próxima emisión. Hasta entonces.

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Oye, pues sí, estamos arrancando la noche del trampa. Bienvenidos y bienvenidas. 8 de la noche, 17 minutos. Lo que son las cosas arrancando y a la vez cerrando, culminando, finalizando. Estamos iniciando el trampa, pero finalizando la jornada, la actividad del día. Nos da mucho gusto el por saludarte, acompañar a través del 100.5 de tu radio. Buenas noches, bienvenidos. Pues aquí estamos arrancando con 3 derrelitas. Es que una no es ninguna, 2 en la mitad de una, 3 es una. Como quien dice, apenas vamos agarrando vuelo en esta noche. Hoy comenzamos con la propuesta de la poderosa Ana San Juan. Tengo novia. Hoy además de la chica perfecta, los invasores de Nuevo León. Y arrancando el trampa con los impostores. Presiento que voy a llorar al muy puro estilo de los impostores. Así arrancamos con la serie de Rolita. Pues sí, una no es ninguna, 2 y la mitad de una, 3 es una. Como quien dice, apenas vamos agarrando vuelo, apenas vamos arrancando, apenas vamos comenzando aquí a través de la poderosa y por supuesto de las noches del Tenampa. Quédate con nosotros, acompáñate, disfruta de esta agradable noche de hoy jueves, cada vez más cerca del fin de semana. Hoy es jueves en este 9 de julio del 2026. Estamos en el noveno día del mes del número 7 del año 2026. Y bueno, pues deseando que todos los proyectos, metas, objetivos se estén logrando, estén cumpliendo, por supuesto, para este increíble año 2026. Vamos a la música, compadrito. Estamos arrancando prácticamente a donde le viene. Invitado de que te quedes con nosotros, a que te acompañes en esta noche. Llegamos de aquí hasta las 10 de la noche, de 20 a 22 horas, de 8 a 10 de la noche. Te acompañamos con más música. Ahí se lo damos también a mis coleguitas que van en carretera, sobre todo para llegar con bien a destino, a casa. Y pues ya sabes, acompañándote a través de La Poderosa. Llega la propuesta del laberinto y esta rolita titulada El Capricho. Súbele, compadrito. De las buenas rolitas, es puras matadoras, puras desgarradoras, puras cortadenas. Aquí en la noche del Trampa. Buenas noches. 20 a 18 minutos. 8.

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7: 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Buenas noches. 8:22 minutos aquí en la ciudad de Tlaxiaco, con una temperatura de 17 grados centígrados en esta noche de jueves, acercado al fin de semanita, 9 de julio del 2026. Sube el compadito en las noches de La Poderosa.

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5: No, esas no, compadrito. Esas no las toques porque están muy desgarradoras, ¿eh? Está muy llegadoras aquí a las 8 del Trampa. Esta rola titulada Loco. Aquí está Luis Alfonso Partida, mejor conocido como el Jackie. 8 del Trampa, 20 horas 26 minutos. Buenas noches.

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1: Revista del Consumidor Radio.
2: ¿Estás pensando en una nueva pantalla para ver el Mundial? Antes de gastar tu dinero, escucha esta información.
1: Antes, durante y después del Mundial, la Profeco es el árbitro en tus compras. Escucha Revista del Consumidor.
2: El Laboratorio Nacional de Protección al Consumidor analizó 49 pantallas LED de entre 40 y 65 pulgadas.
1: Todos los modelos analizados son Smart TV y permiten conectarse por Wi-Fi a servicios y plataformas de contenidos audiovisuales en línea.
2: Lo que debes saber.
1: Las pantallas LED no necesitan fluorescencia para iluminarse y gracias a ello tienen algunas ventajas. Consumen menos energía, dan más brillo, colores precisos y reproducen videos de formatos avanzados.
2: Actualmente existen tecnologías como OLED, QLED y Mini LED que buscan mejorar el contraste, el color y profundidad de imagen.
1: Ya es común encontrar resolución 4K UHD e incluso 8K para contenidos con muchísimo detalle.
2: Esto las convierte en la opción ideal para deportes, películas, videojuegos o...
1: para gritarle al árbitro en ultra alta definición. ¿Cómo se verificó la calidad de las pantallas?
2: Para revisar la calidad de la imagen se tomaron en cuenta el color, el contraste, la uniformidad de la imagen en toda la pantalla y el nivel del color negro.
1: Entre más se logre un negro profundo, es mejor calidad de imagen.
2: Por el contrario, los modelos que solo alcanzan un gris oscuro perdieron puntos en su calificación.
1: Para evaluar la calidad de audio, el laboratorio implementó una metodología propia que le permitió identificar la fidelidad y la distorsión del sonido.
2: Aunque la mayoría de las pantallas integra bocinas sencillas por su diseño delgado, algunas cuentan con conexiones o salidas de audio digital ideales para conectar barras de sonido o teatros en casa.
1: También se evaluó la información comercial porque esta es indispensable en todos los productos que adquirimos.
2: Casi la mitad de los modelos analizados no cumplieron con todos los elementos para hacer válida la garantía.
1: En 7 pantallas se piden más requisitos de los establecidos para hacerla efectiva.
2: Además, los instructivos de 5 modelos no presentan todos los requisitos de información. De los 49 modelos analizados, la mayoría obtuvo una calificación general de muy buena.
1: Esto significa que ofrecen un desempeño ideal para ver televisión abierta en alta definición, películas y contenido en streaming.
2: Incluso, 3 modelos lograron una calificación global de excelente.
1: Y algo interesante es que hasta los modelos con las calificaciones más bajas ofrecen un desempeño aceptable para contenidos básicos y videos por internet.
2: ¿Cómo andan en su relación precio-calidad?
1: Las pantallas de 40 y 43 pulgadas tienen un rango de precios de menos de 3,000 a más de 6,000. La mayoría de ellas calificaron con MB.
2: Los modelos de 50 pulgadas son buenos y muy buenos en calidad. Andan de 4 a 8,000 pesos.
1: De las pantallas de 55 y 58 pulgadas, la más accesible calificó con MB. Cuesta poco más de 5,000 pesos.
2: Las más caras de este tamaño calificaron con excelencia. Una cuesta alrededor de 18,000 pesos y la otra casi 21,000.
1: De los modelos de 65 pulgadas, el de precio más bajo está en poco más de 8,000 pesos y es muy bueno en calidad.
2: En cambio, otro que obtuvo una calificación menor llega a más de 20,000 pesos.
1: El modelo de 65 pulgadas que logró la excelencia tiene un precio de casi 25,000 pesos.
2: Antes de comprar una pantalla, toma esto en cuenta.
1: Sé honesto, ¿realmente necesitas pagar por atributos adicionales? Porque sí, muchas veces terminamos pagando funciones que nunca usamos.
2: Verifica qué conexiones incluye.
1: Y revisa las apps integradas y servicios de streaming disponibles.
2: Recuerda que algunas plataformas requieren suscripción para funcionar.
1: Tips. Solicita que te sellen la garantía. Es indispensable para cualquier reclamo.
2: Fotocopia el recibo de compra. El papel térmico se degrada, se borra y por eso debes contar con una fotocopia o respaldo digital.
1: Analiza si conviene la garantía extendida. Algunas tiendas ofrecen ampliarla.
2: Implica un gasto adicional que, ante una avería, puede incluir la reparación o la sustitución de la pantalla.
1: Para conocer más detalles del estudio de calidad de pantallas LED, así como recomendaciones para instalarla y cuidarla, consulta la revista del consumidor en su versión impresa o digital. Revista del Consumidor Radio.
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0: Salud.
1: Ahí quedó.
2: Andale, la voz de Marco Marroquín y esta rolita titulada Te quedaste sola aquí en la noche del Altera. Pues estamos de regreso, ya sabes, con mucha más música para acompañarte en el cierre de jornada, cierre de actividades, disfrutar de más rolitas a través de La Poderosa. Las 20 horas 38 minutos, 8 de la noche 38 minutos. A través de La Poderosa, noches de Altera. Sube, compadrito, más y más música a través de La Poderosa.

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2: Vamos con las rolitas cortavenas. Oye, por cierto, noche lluviosa. Hay que cuidarse, que abrigarse, que manejar con mucha precaución para los amigos que utilizan transportistas. Llueve en el centro de esta ciudad de Tlaxiaco. Hay que abrigarse y también, pues ya sabes, manejar con mucha precaución porque el asfalto de la carretera está un tanto mojada. Entonces, pues hay que evitar cualquier tipo de incidente o accidente durante la noche. Vamos a la música de las rolitas cortavenas. Llega Don Chente, Don Vicente Fernández, recordando al charro de Huentitán. Y esta rola titulada A pesar de todo, aquí en las noches del Charamba, 14 minutos y las 9 de la noche.

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6: Más música, buenas noches. Ya las 8 de la noche, 50 minutos. Aquí llegan los Cardenales de Nuevo León, Superrola. Llega por nombre mi cómplice, Noches de la Poderosa, Noches del Grampa. Hoy también te recuerdo que estamos a través del 953-117-6162, 953-117-6162. Para que te vayas en contacto con nosotros, te acompañes y disfrutes aquí a través de la Poderosa Noches del Grampa.
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2: Oye, de los éxitos de oro, aquí recordamos a José Bruno Jiménez. Y este tema, esta rolita titulada Las Ciudades, aquí en las noches del Tenampa. Los éxitos de oro a través de La Poderosa en el 100.5 de tu radio.
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1: Oye, ¿qué tal, Beto Zapata, con esta rolita de Me Caíste del Cielo aquí en las noches del Tenapa? Ya sabes, más música, más rolitas para acompañarte a través de La Poderosa. 953-117-6162. ¿Quién escribe? Dice, Rulo, buenas noches, la rolita de copitas de mezcal para escuchar. Rosy, saludos en cabina. Buenas noches, saludos en la Lobera, muy al pendiente del Tenampa. Gracias por reportarte con nosotros, acompañarte al 100.5, ¿eh? Me dicen este mensajito, buenas noches, Rulo, puedes poner la rolita de Sin Fortuna para escucharla con el grupo de Nero Norteño. Hoy te la dedicamos. Ahí con saludos, me dice, para los amigos del barrio de San Pedro. Saluditos a los amigos del barrio de San Pedro. También saludos para los buenos amigos, amigas que nos sintonizan. Pues ahí en carretera, me dice, acompañarnos a los coleguitas también que van en carretera con mucha precaución para llegar con bien a casa al destino. Es importante que siempre, pues, manejes con mucha precaución y también utilices tu cinturón de seguridad. De verdad, cuídate bastante si vas en carretera. Vamos a la música y regresamos. 9:08, 8 minutos. Aquí estamos en las noches de La Poderosa, ya sabes. 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

0: Vamos a los éxitos ahora, que es Antonio Aguilar, Copitas de Mezcal, 9 de la noche, 18 minutos, a través de La Poderosa. Aquí estamos, seguimos, continuamos en las noches del 101.5, noches del Tenampa.
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5: Buenas noches, mucha más música, 9 de la noche, 21 minutos a través de La Poderosa.

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1: Oye, compadrito, mucha música, ya sabes, así suena, se escucha, se disfruta la noche del trampa, puras matadoras, puras desgarradoras aquí en la emisión del 100.5, sube a tu radio, 9 de la noche, 34 minutos.

0: Oye, la voz de Fidel Rueda, pasen este amor aquí en la noche del Trampa. Vamos con mucha música. Llega el Troqueros, el Fantasma y los Huracanes del Norte. Esa propuesta gracias a Finart Music, que llega precisamente para dar a conocer también desde las colaboraciones que realizan ahora los Huracanes del Norte con el Fantasma. Llega por nombre el Troquero. ¡Súbele, compadrito!
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2: Oye, sirviendo doble y con botana, aquí estamos llamados jefes de jefe de los Tigres del Norte y esta rolita titulada Mi Fantasía. Buenas noches, 9:48 minutos a través de La Poderosa, en las noches del 100.5.

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6: 9:50.

Oye, aquí les estamos despidiendo, muchas gracias. Y a preferencia de La Poderosa, viene mucha música a través de Melomanía, Tradición Musical. El espacio del Trap regresa el día de mañana de 8 a 10 de la noche. Aquí nos despedimos, te deseo una excelente noche, feliz cierre de jornada de actividades. Pero sigue acompañándote de La Poderosa. Gracias, hasta la próxima.

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2: Las 10 y 21 minutos.

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3: Las 10:32.

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Las 11 y 25 minutos. 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
2: Las 11:53.

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1: Las 11:56.

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1: Las 12 y 16 minutos.

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2: Las 12:43.

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1: La una en punto.

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1: La 1:10.

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1: La 1:23.

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1: La 1:32.

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2: La 1:43.

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1: Las 2 y 2 minutos.

0: las 2 y 15 minutos.
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0: Las 2 y 15 minutos.

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2: Las 2:32.

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1: 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Las 2:47.

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2: Las 3:04.

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Las 3:53.

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1: Las 4 y 1 minuto.

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2: Las 4 y 8 minutos.

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1: Las 4 y 26 minutos.

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1: Las 4:34 minutos.

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Las 4:42.

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Las 4:57.

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2: Las 5 y 14 minutos.

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0: 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Las 5:29.

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3: Las 5 y 45 minutos.
1: Ahí te va, chiquitita preciosa, y va para ti, mi amor.

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4: Las 6:07.

Muy buenos días, bellísimo Tlaxiaco. Ya es 10 de julio, chicos. Viernes, ya 10 de julio. Son las 6:07 de la mañana. Que no se le haga tarde. Hoy amanecimos un poquito afónicas aquí, pero vamos a darlo todo en esta mañana, ¿vale? Recuerden, son las 6:08 de la mañana. Vamos empezando esta mañanita para toda la gente madrugadora, para todos los taxistas. Un saludísimo enorme, un abrazo para esta mañana con frío, ¿verdad? Amaneció como muy nublado. También para todos los que ya están preparándose, alistándose, que entren a las 7 de la mañana, pues un besote y un abrazote. Vamos a continuar con esta canción que se llama Equivócate conmigo, de El Chapo de Sinaloa.

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Claro que sí, acabamos de escuchar a Vicente Fernández con esto de lástima que seas ajena. Vamos con una pequeña frase para el día, una frase motivadora para iniciar la mañana en este preciso viernes, que dice lo siguiente.

Cada amanecer te regala una página en blanco. No permitas que los errores o las frustraciones del ayer escriban las líneas de tu presente. Hoy tienes el poder de diseñar una historia completamente nueva. Continuamos escuchando esto que se titula Allá en el Rancho Grande para iniciar la mañana. Pues con un buen zapateadito, ¿verdad? Los dejo con esto que es Allá en el Rancho Grande de El Coyote.

0: todo problema. Bellísima canción de Juan Gabriel, pero qué necesidad. Vamos con una frase más que nos dice lo siguiente. Acepta el día de hoy con gratitud y serenidad. Recuerda que no puedes controlar todo lo que sucede a tu alrededor, pero si tienes el control absoluto sobre cómo decides reaccionar, respirar y avanzar frente a ellos. Vámonos otro pequeño corte y regresamos.
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1: También recuerden que nos pueden, se pueden comunicar con nosotros a nuestra línea telefónica en el número 953-117-6162. Pueden mandarnos un mensajito, pueden también comunicarse 953-117-6162.

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0: Claro que sí, vamos a pasar un saludito súper breve. Nos dicen, hola, buen día, tengan ahí en cabina. ¿Me podrías mandar saludos para mi esposa Mari, que desde temprano está con la sintonía de La Poderosa, con la canción del Trono de México hasta mi final? Gracias, los escuchamos desde La Lobera, Yucujaco.
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0: Claro que sí, mi estimadísimo amigo madrugador. Y un saludote y un besote también para tu preciosa esposa. 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

0: Ok, una canción que estoy seguro que les va a gustar bastante, nada más al escuchar la pura acordeón.
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2: Revista del Consumidor Radio.
3: ¿Estás pensando en una nueva pantalla para ver el Mundial? Antes de gastar tu dinero, escucha esta información.
2: Antes, durante y después del Mundial, la Profeco es el árbitro en tus compras. Escucha, Revista del Consumidor.
3: El Laboratorio Nacional de Protección al Consumidor analizó 49 pantallas LED de entre 40 y 65 pulgadas.
2: Todos los modelos analizados son Smart TV y permiten conectarse por Wi-Fi a servicios y plataformas de contenidos audiovisuales en línea.
3: Lo que debes saber.
2: Las pantallas LED no necesitan fluorescencia para iluminarse y gracias a ello tienen algunas ventajas. Consumen menos energía, dan más brillo, colores precisos y reproducen videos de formatos avanzados.
3: Actualmente existen tecnologías como OLED, QLED y Mini LED que buscan mejorar el contraste, el color y profundidad de imagen.
2: Ya es común encontrar resolución 4K UHD e incluso 8K para contenidos con muchísimo detalle.
3: Esto las convierte en la opción ideal para deportes, películas, videojuegos o
2: para gritarle al árbitro en ultra alta definición. ¿Cómo se verificó la calidad de las pantallas?
3: Para revisar la calidad de la imagen se tomaron en cuenta el color, el contraste, la uniformidad de la imagen en toda la pantalla y el nivel del color negro.
2: Entre más se logre un negro profundo, es mejor calidad de imagen.
3: Por el contrario, los modelos que solo alcanzan un gris oscuro perdieron puntos en su calificación.
2: Para evaluar la calidad de audio, el laboratorio implementó una metodología propia que le permitió identificar la fidelidad y la distorsión del sonido.
3: Aunque la mayoría de las pantallas integra bocinas sencillas por su diseño delgado, algunas cuentan con conexiones o salidas de audio digital ideales para conectar barras de sonido o teatros en casa.
2: También se evaluó la información comercial porque esta es indispensable en todos los productos que adquirimos.
3: Casi la mitad de los modelos analizados no cumplieron con todos los elementos para hacer válida la garantía.
2: En 7 pantallas se piden más requisitos de los establecidos para hacerla efectiva.
3: Además, los instructivos de 5 modelos no presentan todos los requisitos de información. De los 49 modelos analizados, la mayoría obtuvo una calificación general de muy buena.
2: Esto significa que ofrecen un desempeño ideal para ver televisión abierta en alta definición, películas y contenido en streaming.
3: Incluso, 3 modelos lograron una calificación global de excelente.
2: Y algo interesante es que hasta los modelos con las calificaciones más bajas ofrecen un desempeño aceptable para contenidos básicos y videos por internet.
3: ¿Cómo andan en su relación precio-calidad?
2: Las pantallas de 40 y 43 pulgadas tienen un rango de precios de menos de 3,000 a más de 6,000. La mayoría de ellas calificaron con MB.
3: Los modelos de 50 pulgadas son buenos y muy buenos en calidad. Andan de 4 a 8,000 pesos.
2: De las pantallas de 55 y 58 pulgadas, la más accesible calificó con MB. Cuesta poco más de 5,000 pesos.
3: Las más caras de este tamaño calificaron con excelencia. Una cuesta alrededor de 18,000 pesos y la otra casi 21,000.
2: De los modelos de 65 pulgadas, el de precio más bajo está en poco más de 8,000 pesos y es muy bueno en calidad.
3: En cambio, otro que obtuvo una calificación menor llega a más de 20,000 pesos.
2: El modelo de 65 pulgadas que logró la excelencia tiene un precio de casi 25,000 pesos.
3: Antes de comprar una pantalla, toma esto. esto en cuenta.
2: Sé honesto, ¿realmente necesitas pagar por atributos adicionales? Porque sí, muchas veces terminamos pagando funciones que nunca usamos.
3: Verifica qué conexiones incluye.
2: Y revisa las apps integradas y servicios de streaming disponibles.
3: Recuerda que algunas plataformas requieren suscripción para funcionar.
2: Tips: solicita que te sellen la garantía. Es indispensable para cualquier reclamo.
3: Fotocopia el recibo de compra. El papel térmico se degrada, se borra y por eso debes contar con una fotocopia o respaldo digital.
2: Analiza si contiene la garantía extendida. Algunas tiendas ofrecen ampliarla.
3: Implica un gasto adicional que, ante una avería, puede incluir la reparación o la sustitución de la pantalla.
2: Para conocer más detalles del estudio de calidad de pantallas LED, así como recomendaciones para instalarla y cuidarla, consulta la revista del consumidor en su versión impresa o digital. Revista del Consumidor Radio.
3: Gobierno de México.
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5: Vamos a escuchar esto que se llama Hasta mi final del Trono de México, una solicitud que nos mandaron por mensaje vía WhatsApp. Recuerden, el número en cabina, chicos, es el 953-117-6162.

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1: Bueno, pues ya nos vamos despidiendo. Ya son las 6:48 de la mañana. 6:48 ya. En este viernes 10 de julio. Recuerden, tengan un excelente día, una excelente mañana, una excelente tarde. Les desea su amiga Alondra Ruiz. Nos vemos en una siguiente emisión. Nos escuchamos en una siguiente emisión la próxima semana. Un placer estar aquí con ustedes.

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0: Bienvenidos sean, amigos del alma, a este su programa, Los Poderes de la Mente. El encuentro con el éxito, su suerte y su futuro. Un espacio dedicado a todas las personas que buscan la felicidad, la realización personal y el triunfo que merecen. Este programa es dedicado para todos aquellos que necesitan una orientación científica honesta, una orientación verdadera que les guíe por el camino del éxito, de la suerte y el progreso. Este programa es para ayudarle a encontrar su verdadero destino, su felicidad y la solución a cada uno de los problemas. Es nuestro propósito decirle a usted la verdad, sin esperanzas vanas y sin falsas ilusiones. Bienvenidos amigos, bienvenidas amigas del alma, a este su programa de orientación social para todos y cada uno de ustedes. Atentos, queridos amigos, ya que si envió su carta, en este momento le vamos a dar lectura y contestación a cada una de ellas. Nosotros somos miembros de un camino de luz, de verdad, con todo el poder que Dios nos ha dado, con todo el conocimiento que hemos adquirido y con toda la fe. Fe y voluntad que nos acompaña para hacer de ustedes personas optimistas, personas llenas de poder, llenas de suerte, triunfantes en el amor, en los negocios, en el trabajo. Ustedes saben que cuando uno habla con la verdad, nada se puede oponer a la lucha. Lucha que emprendemos, queridos amigos, para mejorar, para ser cada día una persona que alcance el éxito. Usted, amigo, amiga de mi alma, nada se le podrá interponer en el camino de la felicidad. El hombre, hoy como en toda su historia, desde que comienza a analizar que hay fuerzas poderosas dentro de él que determinan cambios, mejoras en su actitud y procuran la evolución de su pensamiento, así como fuerzas negativas que lo vuelven retrógrado y acomplejado, incapaz, empieza a su vez la manera de controlar esas fuerzas, de manipularlas y encauzarlas. Luego, más adelante, se descubren otros factores exógenos, es decir, de afuera, que producen una marcada influencia negativa o positiva en su vida, afectando a su vez negativa o positivamente su futuro. Amigos, amigas de mi alma, que están sintonizando este programa, invitamos a todos ustedes, queridos amigos, a mantener viva, encendida la fe, para poder combatir aquel negativismo que muchas veces se posesiona en nuestra mente y que luego afecta a nuestro organismo. Amables hermanos, siempre estamos nosotros aquí expuestos a estos peligros de la naturaleza. Siempre hay gente mala y perversa, gente envidiosa, y repito, de la naturaleza, que a su vez maneja sus propias energías al universo y su energía cósmica. Hermanos, hermanas del alma, hay que protegerse, hay que combatir estos males. ¿Cómo? A través de la ayuda de un profesionista, a través de la ayuda de una persona que conozca realmente qué es lo que le puede ayudar a usted. 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Para que usted participe en este programa, lo puede hacer a través de una carta. Escriba su carta contando su problema. Fírmelo bajo un seudónimo que no sea su nombre. Coloque su fecha de nacimiento y en un sobresellado envíela hacia nuestras oficinas. Atención, tengo una carta aquí de un amigo que me escribe porque anda mal en sus estudios y quisiera saber si va a superarse, si va a tener un buen aprovechamiento. A nuestro querido amigo del alma que nos envía esta carta, Tengo que decirle que primero que nada, usted joven pensativo, pues sí le preocupa. Le preocupa porque usted quiere superarse, ser algo en la vida. Pero el asunto está en que hay amistades que no le convienen a usted, querido amigo. A que dedica su tiempo a cosas que no son convenientes para usted. Y eso le está afectando. Eso no le permite que usted le eche ganas a los estudios, querido amigo. Yo lo invito para hacerle una limpia espiritual, para retirarle aquellos pensamientos negativos y usted pueda encaminarse otra vez a triunfar. Amigo del alma, si usted se lo propone, lo va a lograr. Todo hombre, todo ser humano que tenga una meta, lo puede lograr. Pero siempre debe de tener metas en la vida, propósitos. No se cruce de brazos y no espere a que las cosas se solucionen ahí donde usted vive. Venga y visíteme personalmente, que le daremos la ayuda, querido amigo del alma. Éxito, suerte, prosperidad. Johnny de la Fe. De la correspondencia dice: maestro, por favor, quiero que usted me diga qué pasa con mi pareja. Esto lo digo porque llevo poco tiempo viviendo con él, pero ahora que es maestro, supe que andaba con una mujer y por esa mujer discutimos mucho. Desde esa vez mi esposo ha cambiado, pero no sé si anda con esa mujer, tiene algo que ver con ella o no. Solo usted me dirá la verdad. Gracias y estaré escuchando la respuesta. Escribe con el seudónimo Mujer que quiere saber la verdad, nacida el 15 de octubre del año de 1981. Atención a nuestra querida amiga del alma, que nos envía esta carta. Primero que nada, tengo que decirle que sí ha habido unos tropiezos ahí con su pareja. Pero estos son por malos entendidos, querida amiga, porque usted no ha sabido platicar bien con él. Lo que veo es distanciamiento, problemas entre usted y él. Las cosas no se van a mejorar. Para esto es importante hacer que la pareja mantenga la fidelidad. Hay trabajos de magia blanca para realizar esto, para que el hombre no busque otra mujer, para que aquella otra mujer no se esté burlando de usted, querida amiga. No pierda su hogar, busque la ayuda, y la ayuda se la ofrezco yo aquí en este templo espiritual. Deberá traer una fotografía de su esposo para estudiar más a fondo, realizarle un amarre de amor, y así ustedes puedan otra vez encontrar el camino de la felicidad. Aquel respeto se está perdiendo, aquel cariño también. Recupérelo, querida amiga. Visíteme lo más pronto posible. Éxito, suerte, prosperidad. Johnny de la Fe. 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El programa del día de hoy ha llegado a la parte final. Deseo de todo corazón que el amor y la paz de Dios reine en cada uno de nuestros hogares. Prosperidad para todos hasta el día de mañana. Estuvo con ustedes el maestro Johnny de la Fe.
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2: El defensor del Arsenal inglés hizo una dura autocrítica tras la polémica tarjeta roja que dejó a Ecuador con un hombre menos. Fue un error, confesó. La eliminación de Ecuador en el Mundial 2026 dejó una imagen imposible de borrar. Piero Hincapié abandonó el terreno de juego tras recibir una insólita tarjeta roja durante el duelo frente a México. Días después del golpe, el zaguero ecuatoriano decidió romper el silencio y asumir la responsabilidad por una acción que terminó marcando el rumbo del partido. En sus propias palabras dijo: "La expulsión fue un error. Me olvidé de que no podía taparme la boca. De esos errores se aprende". Así lo declaró el central ecuatoriano. Increíble, pero cierto.
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0: ¡Buenos días!
1: ¡Buenos días!
0: ¡Despierta, mamá! ¡Despierta! ¡Buenos días!
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0: mis queridos poderositos. Arriba esa sonrisa, yo comenzó un nuevo día, una nueva oportunidad para aprender, jugar, sonreír y hacer cosas maravillosas. Si todavía tienen un poquito de sueño, estírense muy fuerte, respiren profundo y regálenme la sonrisa más grande que tengan. Hoy el sol nos invita a empezar de este día con mucha alegría, con un corazón lleno de ilusión y con muchas ganas de imaginar. Así que despierten esas orejitas, abran bien sus corazones y prepárense para vivir una mañana llena de cuentos, adivinanzas y mucha diversión. Gracias por dejarnos entrar hasta sus hogares. Estos son Los Poderositos, donde cada niño es especial y cada sonrisa hace brillar el mundo. Buenos días, campeones, que comience la aventura. Yo son 7 de la mañana con 11 minutos, vamos a corte y regresamos. ¿Qué les parece? ¿Quieren un cuento? ¿Una adivinanza? ¿Un chiste? Ustedes pidan. Recuerden que el número en cabina es 953-117-6162.
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0: Así es, poderositos, 7 de la mañana con 13 minutos. Y esta va con dedicatoria para nuestras poderositas Daira, Yamilet y Camila Sofía, que nos escuchan en Llano Yosobé. Muy buenos días, pequeñitas.

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1: Muy bien, poderosito, 7 de la mañana con 16 minutos. ¿Y qué creen? Vino un pajarito y me contó que todavía siguen acostados. ¿Cómo creen? Muy bien, pequeñines, si es así, ¿qué les parece si vamos a despertar un poco el cuerpo? Y vamos a contar hasta 3 y vamos a estirar muy alto los brazos. Y contamos 1, 2, 3. Y ahora tóquense las rodillas. Y contamos hasta 3. 1, 2, 3. ¿Sí? ¿Listos? Y ahora damos 3 aplausos. Lo hacemos juntos. 1, 2, 3. Y ahora regálenme una gran sonrisa enorme, pequeñines. Y ahora sí estamos listos para comenzar, ¿verdad? Y ahora sí le decimos al pajarito que ya están más despiertos. Bueno, ¿qué les parece si imaginamos un poco? A ver, cierren los ojos por 5 segundos. Los contamos. 1, 2. Y en lo que contamos, imaginen que viajamos en una nube de colores. ¿Ya? ¿Ya se ven en la nube? Y díganme, ¿a dónde llegaron? ¿A un castillo o al fondo del mar? ¿O al espacio? Guarden esa aventura en su imaginación o bien también pueden contármelo. Con mucho gusto vamos a estarlos escuchando, pequeñinos. Muy bien, vamos a escuchar ahora a mi burrito, le duele la cabeza y regresamos con más. ¿Qué les parece?

0: Muy bien, poderositos, 7 de la mañana con 19 minutos. Y les voy a hacer una pregunta. Y ustedes me la tienen que responder. ¿Qué prefieren? Si pudieran tener alguna... ¿Cómo le dicen? ¿Algún superpoder? ¿Qué prefieren? ¿Hablar con los animales o poder volar? Vamos a escuchar la marcha de letras con
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0: muy bien.
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1: Muy bien, poderositos. 7 de la mañana con 27 minutos. ¿Y qué creen? Ya no llegó el detective de juguetes. ¿Quieren empezar con el juego? Muy bien. Nos dice que está buscando un juguete con estas características. Y que parece que ustedes son muy cercanos a aquel juguete. Muy bien. Para esta solo les voy a dar 3 pistas, así que pongan mucha atención. Dice que es muy suave, que le encanta recibir abrazos y que muchos niños juegan con él. ¿Qué juguete será? ¿Ustedes saben? ¿Qué juguete es suave? ¿A qué juguete le encanta recibir abrazos?

0: interesante. Muy bien, poderositos, en lo que ustedes lo piensan, ¿qué les parece? Vamos con la siguiente complacencia que nos pidió nuestro poderosito. Y nos pide la del osito Gominola.
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2: Francia es el primer semifinalista del Mundial. Deschamps, en su tercera participación como técnico, no ha fallado y repite cuando menos penúltima ronda. Algo de lo que también puede presumir Kylian Mbappé, que apareció para echar abajo la resistencia de Marruecos, muy alejada de lo que había sido hasta el momento en el torneo. 8 goles que pudieron ser 9 de no fallar un penal. Todos forman una generación de oro, pero el madridista es el que da la luz cuando más lo necesita. Francia avanza y se perfila a una nueva final en su historial mundialista.
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0: poderositos, regresamos 7:35 a.m. Y nos está preguntando el detective si ya pudimos lograr encontrar aquel objeto misterioso. ¿Y se acuerdan? Nos dice que es suave y que le encanta recibir abrazos. Y que también nos acompaña cuando duerme. Muy bien. Pues nuestro poderosito Carlos nos dice que la respuesta es el peluche. ¿Ustedes qué dicen? ¿Coincide o no coincide con las características que les dije? También nuestra poderosita Monse nos dice que la respuesta es el peluche, el osito de peluche. Pues, ¿qué creen? El detective nos dice que es correcto, definitivamente es correcto. La respuesta que estábamos buscando de aquel objeto misterioso es el oso de peluche. Muy bien, poderositos. ¡Qué atentos! ¿Y qué creen? ¿Ustedes también se merecen el bravo? ¡Claro que sí!
1: ¡Bravo, bravo!
0: ¡Muy bien! ¡Lograron encontrarlo!

Muy bien, poderositos, muy bien. ¿Y qué les parece si a continuación escuchamos a Loli Pam Pim con Lávate las manos? Recuerden lavarse las manos antes de comer y después de ir al baño. Aquí les dejo la canción, 7 de la mañana con 37 minutos. Loli.

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5: Muy bien, poderosito, 7:42 a.m. y vamos a escuchar a Bartolito. Después les contamos un cuento.

107 de la mañana con 45 minutos. ¿Y qué les parece si ya nos vamos con el cuento? El cuento tiene por título El barquito de papel. Una tarde, después de la lluvia, un niño llamado Diego hizo un pequeño barquito de papel. Quiero que viva una gran aventura, dijo mientras lo dejaba navegar por un arroyito. El barquito avanzó despacito en el camino y en el camino encontró una hormiguita que no podía cruzar el agua. ¡Súbete! ¡Yo te ayudaré!, dijo el barquito. Más adelante, una mariquita quedó atrapada sobre una hoja y el barquito también la llevó en un lugar seguro. Cuando el viaje terminó, el barquito ya estaba un poco arrugado, pero se sentía muy feliz. Tal vez ya no soy tan bonito como antes, pensó, pero ayudé a mis nuevos amigos. El viento sonrió y lo llevó nuevamente hasta la orilla donde Diego lo encontró. ¡Qué gran viaje tuviste!, dijo el niño mientras le levantaba con cuidado. Desde ese día, Diego comprendió que las mejores aventuras son aquellas en las que ayudamos a los demás. Moraleja, la verdadera grandeza está en el compartir, ayudar y hacer el bien, aunque parezca un gesto pequeño. Muy bien, pequeñines, ¿qué entendieron el cuento? ¿Les gustó? Muy bien, vamos a escuchar ahora el mango relajado. Pídanme sus complacencias, pequeñines. Recuerden que el número en cabina es 953

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2: Muy bien, 7 de la mañana con 50 minutos. Poderositos, se nos está acabando el tiempo, ya nos quedan 10 minutos. Y le vamos a dedicar este de Garabato Colorado para todos, todos nuestros poderositos. Y en especial para una pequeñina que me pidió al ritmo del cuacuac. Lo pasamos, pero no pasamos a saludito. Pero es para ti, Itzel Miguel Montoya. Muchísimas gracias, poderosita, por acompañarnos. Te dejamos esta canción para ti.

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1: Muy bien, poderositos, 7:54 a.m. Y bien, pues nos vamos con el cuento de despedida, ¿qué les parece? Y el cuento va titulado así como La nube que quería hacer sonreír. Había una vez una pequeña nube llamada Nubia. Mientras las demás viajaban por el cielo, ella tenía un sueño muy especial. Quería hacer sonreír a los niños. Cada mañana observaba lo que pasaba en la tierra. Si veía a un niño triste, formaba una figura divertida en el cielo. Un conejo, un dinosaurio, un corazón o una estrella. Un día, un pequeño llamado Samuel estaba desanimado porque no le había salido bien el dibujo. Al levantar la vista, vio una enorme nube con forma de lápiz sonriendo. Samuel sonrió porque dijo también, «Lo volveré a intentar». Nubi comprendió que una pequeña alegría puede cambiar el día de alguien. Desde entonces, cada vez que pasaba sobre una ciudad, regalaba una figura diferente para recordarles a todos que siempre hay un motivo para sonreír. Moraleja, una sonrisa, una palabra de ánimo o un gesto amable puede alegrar el corazón de otras personas. Nunca, pero nunca dejes de compartir alegría. Así es, poderositos, colorín colorado, nuestro tiempo se ha terminado. Y así, mis queridos poderositos, llegamos al final de nuestra aventura de hoy. Gracias por acompañarnos con su alegría, su imaginación y sus sonrisas. Espero que hayan disfrutado de cada momento, cada juego y cada adivinanza. Recuerden que cada día pueden hacer algo bonito por alguien. Desde compartir, ayudar, dar las gracias o regalar una sonrisa. Esos pequeños detalles hacen un mundo más feliz. Les mando un abrazo enorme hasta donde nos estén escuchando. Que tengan un día maravilloso, aprendan mucho, jueguen, rían y nunca dejen de soñar. Nos escuchamos en la próxima emisión de Los Poderositos. Hasta pronto, mis queridos poderositos. Cuídense mucho, que Dios me los bendiga. 7:56 a.m. y vamos a escuchar La Patita con Cri Cri. Adiós, pequeños. Cuídense mucho. Recuerden tomar agua, comer frutas y verduras. Nos vemos hasta mañana. Pero sigan sintonizando a La Poderosa 100.5.

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6: Muy buenos días, ya estamos con usted aquí en las noticias de las 8. Les saluda Javier Guerrero Díaz en esta mañana fresca, agradable, bastante soleada. Comenzamos con 14 grados centígrados el día de hoy, el sol alumbrando en todo su esplendor. Ahora sí se ven pocas o casi no se ven nubes esta mañana aquí desde la heroica ciudad de Tlaxiaco. Ya el termómetro se ubica en los 16 grados centígrados y vamos con la información que estaremos compartiendo con usted en este día aquí a través de las noticias de las 8. Bueno, le daremos a conocer que la presidenta Claudia Sheinbaum descartó que su gobierno impulse impuestos a las herencias y a los legados después de que la ministra de la Suprema Corte de Justicia de la Nación, Lenia Batres, planteara abrir esta discusión a raíz de un fallo sobre los recursos de Afore entregados a beneficiarios de trabajadores ya fallecidos. En más información que pues también estamos compartiendo con usted esta mañana aquí en las noticias de las 8, pues reiteran gobiernos de Oaxaca y de México compromiso para fortalecer acciones de reforestación en Oaxaca. Y bueno, se habló de este tramo que se está reforestando precisamente en la zona de la Mixteca, ya por la zona de Coixlahuaca. En más información, pues Tlaxiaco fue sede del foro Oaxaca Impulsa, territorio que transforma, consolidándose como punto de encuentro para impulsar el desarrollo económico de la región de la Mixteca. También pues estaremos conociendo información que nos dice que debido al cisma que impera en la religión católica, se lleva a cabo la celebración del Señor del Rescate en la parroquia de Santa María de la Asunción Tlaxiaco. Por eso el día de hoy se escucharon las campanas muy temprano. Y bueno, pues parte de lo que estaremos conociendo, además de información que nos habla también esta mañana de pues los códices mixtecos, información que estaremos compartiendo con ustedes, además de lo que se vive en otros puntos de nuestro estado de Oaxaca y de nuestra región de la Mixteca. Vamos pues con la información que También, pues en esta mañana nos comparte desde la capital oaxaqueña Jaime Guerrero, donde nos habla precisamente de pues esta declaración que hace la presidenta de la República, donde se descarta que su gobierno impulse impuestos a las herencias y a los legados.
0: La presidenta Claudia Sheinbaum descartó que su gobierno impulse un impuesto a las herencias y legados después de que la ministra de la Suprema Corte, Lenia Batres Guadarrama, planteara abrir esa discusión a raíz de un fallo sobre los recursos de Afore entregados a beneficiarios de trabajadores fallecidos. La postura de Batres surgió después de que el Pleno de la Corte rechazó, por mayoría de 6 votos, fijar como criterio obligatorio que los beneficiarios de una cuenta individual de Afore paguen el impuesto sobre la renta al recibir los recursos acumulados por un trabajador fallecido. La mayoría de las y los ministros consideró que ese dinero debe de recibir un tratamiento equiparable al de una herencia o legado, por lo que debe mantenerse exento. Batres, junto con la ministra María Estela Ríos González, respaldó el proyecto que proponía grabar esos recursos. Tras el rechazo, la ministra planteó en un artículo de opinión que la discusión no debía resolverse ampliando la exención hacia las Afores, sino revisando el tratamiento fiscal de las herencias y legados en general, a los que calificó como una fuente de desigualdad social. Sin embargo, la presidenta respondió que ese tipo de gravamen ya existe en otros países, pero descartó que forme parte de los planes de su gobierno.
7: En mi caso, yo no estoy de acuerdo, no abriría ese debate. Es opinión pues de la ministra y tiene todo derecho de tener una opinión. En nuestro caso no creemos que deba grabarse las herencias, que se graban en prácticamente todos los países del mundo, por cierto, no es algo extraño, pero no sería un planteamiento que nosotros haríamos.
0: Cabe destacar que Batres Guadarrama ha señalado que 24 países de la Organización para la Cooperación y el Desarrollo Económicos mantienen algún impuesto a las herencias o legados, y recordó que México aplicó gravámenes de ese tipo durante buena parte del siglo XX hasta su derogación en 1961. La ministra también argumentó que una reforma en ese sentido no depende de la Corte, sino del Congreso de la Unión, cuyo debate también la presidenta Claudia Sheinbaum lo descartó. Actualmente, el artículo 93 de la Ley del Impuesto sobre la Renta exenta los ingresos que las personas físicas reciben por herencia o legado, mientras que persisten en el Congreso propuestas legislativas para limitar esa exención en el caso de herencias al alto valor. Sin embargo, la presidenta rechazó grabar herencias como lo proponía la ministra Lenia Batres. Para Oro División Noticias, Jaime Guerrero.
6: Y bueno, en más información de los acontecimientos que compartimos con usted esta mañana, cuando son ya las 8:09, pues reiteran los gobiernos de Oaxaca y de México el compromiso para acciones de reforestación en Oaxaca. El gobernador Salomón Jara y la titular de la Semarnat, Alicia Bárcena, reconocieron la labor de restauración ecológica que se ha realizado durante los últimos 25 años en la Alianza de Comunidades Chochomixtecas. Pues en el marco de la Jornada de Reforestación Nacional, el gobierno de Salomón Jara y la titular de la Secretaría de Medio Ambiente y Recursos Naturales, Semarnat, Alicia Bárcena Ibarra, reiteraron el compromiso de los gobiernos federal y estatal por fortalecer las acciones para el cuidado de los bosques, fuentes de vida, identidad y prosperidad de las comunidades. En un encuentro celebrado allá en Tepelmeme, Villa de Morelos, en la zona Chochomixteca, en el marco de la celebración del Día del Árbol, el mandatario destacó que el cuidado de los recursos forestales en la entidad se resumen en un compromiso colectivo de las comunidades que tienen a través del tequio, práctica ancestral de trabajo para el bien común distintivo de las y los oaxaqueños. Expuso que Oaxaca se ha caracterizado por ser uno de los estados productores de plantas para la reforestación. En su administración 2023 se produjeron más de 8 millones de árboles, en el 2024 más de 10 millones y en el 2025 más de 10 millones 800 mil. Con esta es la meta llegar a 17 millones para continuar apoyando a las comunidades con el cuidado de los recursos naturales. Hoy sembrar un árbol es hacer tequio por Oaxaca y México. Al sembrarlo es un compromiso que se tiene para quienes han de heredar esta tierra. Como parte del 25 aniversario de la Comisión Nacional Forestal, el titular del Poder Ejecutivo reconoció en Oaxaca el trabajo de este organismo para preservar y restaurar los ecosistemas, así como la Alianza de Comunidades Chochomixtecas, que agrupa a pueblos originarios de la identidad o de nuestro estado para llevar a cabo esta labor del cuidado del entorno natural en la siembra y preservación del bosque. En su oportunidad, el titular de la Semarnat en este caso Alicia Bárcena Ibarra, dijo que el trabajo se realiza por las personas que reforestan de manera organizada en esta zona a través de la Alianza de Comunidades Chochomixtecas. Son ejemplo a nivel nacional por el cuidado de estas tierras oaxaqueñas. Dijo que esta jornada forma parte de una estrategia nacional de restauración forestal del Gobierno de México que comprende más de 2.000 proyectos y se ha llevado a cabo en más de 151.000 hectáreas. En Oaxaca se desarrollan 83 proyectos en más de 6.800 hectáreas con una inversión de más de 250 millones de pesos, de los cuales 78 proyectos, más de 6.000 hectáreas, corresponden a la zona chochomixteca. El director de la CONAFOR, Sergio Humberto Graf Montero, destacó que el gobierno de Oaxaca es uno de los más comprometidos para el combate de incendios forestales y también para la preservación, en este caso, de los recursos. En este año, dijo, se realizarán tareas de reforestación forestal en más de 24.000 hectáreas de regiones prioritarias del país, de las cuales 25.000, en este caso, pues están en la, bueno, más de 1.500 estarán en la zona chochomixteca. Se reconoció la tarea de restauración ecológica que se ha realizado durante los últimos 25 años en esta zona, en coordinación con la CONAFOR, que ya apoyará más de 7.000. Se entregaron reconocimientos por la labor que se realiza. Se plantaron 3.000 ejemplares de 4 especies, pino, enebro, maguey y ramón, una superficie de 4 hectáreas. Bueno, recordemos, si usted ha observado cuando viaja, pues a lo mejor de aquí, de Tlaxiaco, de Putla, de otros puntos de la Mixteca hacia la ciudad de Puebla o de México, pues precisamente al llegar a esta zona chochomixteca, tierras que antes lucían prácticamente desérticas, ahora ya están cubiertas por un espeso bosque. Vamos a la pausa, cuando son ya las 8:14, estamos aquí en las noticias de las 8.
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4: Son ya las 8 de la mañana con 16 minutos, 8 con 16 minutos. Continuamos con más información aquí en las noticias de las 8. Y bueno, el día de ayer Tlaxiaco fue sede del foro Oaxaca Impulsa, territorio que transforma, consolidándose como punto de encuentro para impulsar el desarrollo económico de la región. El acto inaugural contó con la participación de Raúl Ruiz Robles, secretario de Desarrollo Económico del Estado de Oaxaca, con Miriam Anjuli Saavedra Cortés, subsecretaria de Crecimiento y Desarrollo Económico, Andrea del Rosario Urías Solís, gerente estatal de Alimentación para el Bienestar, así como autoridades municipales y representantes de los sectores productivos. En su mensaje de inauguración, el secretario de Desarrollo Económico, Raúl Ruiz Robles, dijo:
5: desde la Secretaría de Desarrollo Económico tenemos una convicción muy clara. El desarrollo no nace desde un escritorio, nace desde las comunidades. Ahí es donde comienza el desarrollo económico que queremos construir. Nuestra responsabilidad como gobierno es estar cerca de ustedes, escuchar, acompañar y abrir oportunidades para que ese esfuerzo tenga más herramientas para crecer. Sabemos que en la Mixteca hay talento, ya lo decía el presidente, trabajo y productos con una enorme calidad. Lo que muchas veces hace falta es acercar la información, generar vínculos, facilitar el acceso a financiamiento, fortalecer las capacidades de los negocios y abrir nuevos mercados. Por eso existe Oaxaca Impulsa.
4: También dijo el objetivo de actividades como Oaxaca Impulsa, que se realiza por la Secretaría de Desarrollo Económico junto con autoridades municipales.
5: Buscamos acercar capacitación, asesoría, financiamiento, vinculación comercial, pero sobre todo acompañamiento. Queremos darle ese acompañamiento a todas y a todos los que están aquí presentes para que su proyecto pueda convertirse en una empresa más fuerte, más competitiva y con mayores oportunidades. Nuestro objetivo no es únicamente entregar programas. Nuestro objetivo es construir capacidades, generar confianza y acompañarlos para que sus proyectos crezcan de manera sostenible, generen más ingresos y se conviertan en una fuente de bienestar para sus familias y sus comunidades. Ese es el desarrollo económico en el que nosotros creemos. Un desarrollo que reconoce que la mayor fortaleza de Oaxaca está en su gente y que el futuro del Estado se construye fortaleciendo el talento que ya existe en cada región.
4: Durante la jornada, artesanas y artesanos, productoras, productores, emprendedoras, emprendedores, empresarios, empresarias y pues municipios aledaños participaron en conferencias, talleres, mentorías y la ronda de aliados para financiamiento con temas como marketing digital, validación comercial, diseño de marca y producto, cooperativismo y acceso a programas de apoyo. Uno de los servicios más solicitados fue el módulo itinerante del SAT, que además brindó atención al interior de la Casa de la Cultura durante 12 horas. Estuvo trabajando ahí de 8 de la mañana a 8 de la noche. Con esta gestión, el gobierno municipal reafirma su compromiso de trabajar en coordinación con el gobierno del estado para acercar oportunidades, fortalecer la economía local y regional, además de impulsar el crecimiento de quienes contribuyen al desarrollo de la Mixteca. Son ya las 8 de la mañana con 20 minutos, nos vamos a la pausa, regresamos con más información, estamos aquí en las noticias de las 8.
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4: Son ya las 8 de la mañana con 21 minutos. 8 de la mañana con 21 minutos. Continuamos con más información aquí en las noticias de las 8. Vamos ahora también con información que nos tiene Simitrio Robles Ibáñez, donde nos dice que debido al cisma que impera en la religión católica, se llevó a cabo la celebración, o se llevará a cabo la celebración del rescate en la parroquia. Esto es lo que nos da a conocer.
7: Esta vez, el Templo de Santa María de la Asunción celebra al Señor del Rescate. Debido al cisma que impera, el párroco de la ciudad, Juan Pablo Velasco Aquino, explica el motivo por el cual se conmemora esta fecha en el Templo Parroquial de Santa María de la Asunción. Con una explicación exhaustiva, nos habla sobre esta celebración.
8: El pasado 1 de julio, lamentablemente, ocurrió un hecho que es doloroso para nuestra iglesia, una ruptura en su comunión, especialmente por lo que nosotros conocemos como lefebrianos, la fraternidad sacerdotal de San Pío X. A pesar de que el Papa León les pidió, les suplicó que no hicieran la consagración de 4 obispos, pues ellos lo hicieron, y este mismo acto ocasionó que ellos cayeran en una pena de excomunión y también en una pena de cisma, porque en ese momento de la celebración, cuando se consagra un obispo, siempre uno tiene que mostrar el decreto apostólico, se dice, donde viene la orden directa del Papa para consagrar a ese obispo, porque el Papa es el que elige. Pero en este caso, al no haber permiso del Papa, ellos hicieron un documento, un decreto, donde también sus ideas que manifiestan, pues crean una ruptura con la comunión de la Iglesia. Es decir, ellos afirman que es la Iglesia que de alguna forma son los que custodian íntegramente la tradición, el depósito de la fe, y también ellos afirman

0: Entonces ahí, pues en una nota explicativa del decreto, pues ahí nos explican que todos los ministros pertenecientes a esta fraternidad sacerdotal de San Pío X, pues no están en comunión, son cismáticos por su manera de pensar. Por tal motivo, los sacramentos que se administran a partir de ese momento para ellos son ilícitos, que quiere decir no tienen el permiso para celebrarlos. También hay dos sacramentos, que es la penitencia y el matrimonio, que son inválidos, es decir, no existen.
1: Para las noticias de las 8, informó Simitrio Robles Ibáñez.
2: Pues así las cosas. Bueno, a lo mejor usted esta mañana se sorprendió por el repique de campanas que se vivió de manera temprana. Bueno, ese repique de campanas se debió precisamente a que, pues, el día de hoy la parroquia de Santa María de la Asunción también comienza, pues, la fiesta en honor del Señor del Rescate. El día de hoy, pues, comienza la novena y se hizo ya el primer día con el repique de campanas. A las 6 de la tarde será el rezo de la novena y a las 7 de la noche la Eucaristía de Velación, que en esta ocasión pues es encabezada por las familias Rodríguez Guzmán y Chávez Rodríguez. Así se comienza pues con la novena para el Señor del Rescate en la parroquia de Santa María de la Asunción. Son ya las 8 de la mañana con 25 minutos, 8:25. Y bueno, en más información de lo que se vive en nuestra región de la Mixteca, vamos con información que nos habla de los códices mixtecos, información que nos amplía Laín Albarrán.
3: Los códices y los murales hablan de la historia, de parte de la identidad de los pueblos originarios, así lo reconoció el artista plástico Ismael Cruz, originario de San Juan Mixtepec, y quien ha realizado varios murales aquí en la ciudad de Tlaxiaco. Hoy está trabajando en la preparatoria Lázaro Cárdenas, buscando y dándole temática a los códices mixtecos. Al respecto de la idea del proyecto y también varios de los murales que ha construido junto con otros artistas plásticos aquí en la ciudad de Tlaxiaco, el maestro pintor habló de la importancia de los códices, de la historia y memorias de los pueblos originarios.
4: ¿De dónde proviene el mixteco, no? También estoy ahorita en un proceso de creativo con los códices, que también es un amplio mundo de ideas y de visualización por parte de lo que congrega el códice, que son elementos importantes para desarrollar una imagen y poder entender alguna historia en lo particular, pues la creación de la vida y del nacimiento de los mixtecos. Bueno, pues uno de los trabajos que estoy en proceso es un mural de alrededor de 30 metros por 4 a 5 metros. Es una elaboración en conjunto con una institución pública, que es la Preparatoria Lázaro Cárdenas. Ya llevo meses trabajando en ello, puesto que por los tiempos estoy trabajando por horarios, por horas y por días, porque pues como pues hay otras actividades personales, entonces ya llevo un tiempo. Aún no lo he publicado porque me es preciso culminarlo y darle su presentación formal. O esténse atentos los que nos siguen en las redes.
3: Cabe destacar que Ismael Cruz fue uno de los autores de los murales El Camino al Mictlán, una composición de murales que parten desde el barrio de San Pedro y muchos de ellos culminan hasta la calle de Hipódromo en el centro de la ciudad de Tlaxiaco, con esta mística y la lógica de plasmar los códices, las memorias, pero también lo que representa la muerte para la cultura mixteca y los pueblos mesoamericanos. El artista plástico invitó a la población a conocer más de su trabajo a través de las redes sociales como Ismael Cruz, donde da seguimiento a este trabajo de investigación de los códices mixtecos, los comparte a través de su gráfica, colores y esa razón de conservar la cultura, memoria de los pueblos originarios a través del arte. Para las noticias de las 8, Alain Albarrán.
2: Son ya las 8 de la mañana con 28 minutos y hablando de arte, pues también vamos con información que nos tiene precisamente pues en esta mañana Patricia Briceño, donde nos dice que Lucas Avendaño, artista y activista Mushe de Tehuantepec, se convirtió en el primer mexicano en ganar el Premio Internacional para las Artes.

0: contemporáneas que otorga la Fundación para las Artes, precisamente de allá de Nueva York.
1: Lucas Avendaño, artista y activista Mushe, nacido en Tehuantepec, se convirtió en el primer mexicano en ganar el premio internacional que otorga la Fundación para las Artes Contemporáneas de Nueva York. Avendaño alternó su carrera de antropología en la Universidad Veracruzana en Jalapa con teatro experimental al realizar performance para acreditarse como coreógrafo. Requiem para un Alcaraván y Buscando a Bruno son sus dos obras emblemáticas con las que se ha impactado de manera relevante a nivel internacional. El galardón reconoce la labor comunitaria y la trayectoria dancística del artista con presencia en los escenarios y festivales más importantes de América y Europa, en los que transforma su dolor, la memoria y la identidad en un hecho escénico de resistencia. La institución resalta el talento del oaxaqueño que utiliza la antropología como herramienta para examinar la sexualidad dentro del rendimiento, un enfoque que describe como una arqueología de la memoria y arqueología forense. La obra de Avendaño se ha caracterizado como militancia desobediente, disidencia sexual, folclore rural, transvesti, improvisación y arte que se niega a comportarse. Es importante destacar que el artista del performance dedica su vida y su arte a la búsqueda de su hermano menor Bruno, desaparecido el 10 de mayo de 2018 en la comunidad de Los Manguitos en el Istmo. En Oro Noticias, Patricia Briseño.
0: Bueno, pues vamos a la pausa cuando son ya las 8 de la mañana con 30 minutos. Continuamos con ustedes aquí en las noticias de las 8, un momento más con los deportes.
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4: El defensor del Arsenal inglés hizo una dura autocrítica tras la polémica tarjeta roja que dejó a Ecuador con un hombre menos. Fue un error, confesó. La eliminación de Ecuador en el Mundial 2026 dejó una imagen imposible de borrar. Piero Hincapié abandonó el terreno de juego tras recibir una insólita tarjeta roja durante el duelo frente a México. Días después del golpe, el zaguero ecuatoriano decidió romper el silencio y asumir la responsabilidad por una acción que terminó marcando el rumbo del partido. En sus propias palabras dijo: "La expulsión fue un error. Me olvidé de que no podía taparme la boca. De esos errores se aprende". Así lo declaró el central ecuatoriano. Increíble, pero cierto.
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0: Son ya las 8:33, 8:33. Vámonos con los deportes. En esta ocasión, pues vamos con esta entrevista que nos tiene Melissa Oseguera. Esta es la información.
1: ¿Qué tal, amigos? Los saludamos con gran alegría aquí en su programa Ecodeportivo. El día de hoy nos encontramos en las instalaciones del campo del CDFUT, de la UDG de Tlaxiaco, y estamos con un gran amigo y personaje del deporte, siempre apoyando, el licenciado Miguel Pérez Vázquez, quien a través de la coordinación de la Asociación de Mixtecos Unidos, pues hoy se hace presente para entregar pues un bonito uniforme deportivo al gran equipo de Mixtecos Unidos, quien tiene su participación en la Liga de Fútbol, en la Liga de Veteranos Cerro Encantado, y bueno, lleva un bonito recuerdo. Pudimos percatarnos en homenaje a un gran amigo del deporte, amigo de los micrófonos y por supuesto también titular de su programa Ecodeportivo, el gran amigo a quien recordamos con mucho cariño, Rogelio Aguilar Vázquez. Pues Lee, ¿qué nos puede platicar pues acerca de este bonito homenaje que se le realiza también pues a nuestro gran amigo Rogelio Aguilar, quien en vida pues compartió muchos momentos del deporte con usted, Lee?
2: Sí, pues muchas gracias, amiga Mel. Como bien comentas, tenemos una amistad ya de años. Yo recuerdo que alguien que influyó mucho en poder participar o poder ayudar a los diferentes equipos que tiene nuestro municipio, pues efectivamente fue el amigo Gelo, y que pues sirva este momento para recordarlo con mucho cariño, decir que vive en nuestros corazones. Él ha hecho mucho o hizo mucho por nuestro fútbol en cuanto a la difusión, en cuanto a la promoción, y pues de aquí hasta el cielo le damos pues las gracias, ¿no? Y decirle que acá lo seguimos teniendo en nuestro corazón, y por eso el motivo de hoy, conjunto con el amigo Eric Vázquez, que le pedimos que nos regalara este uniforme de la selección mexicana para nuestro equipo que tenemos como organización de Mixtecos Unidos acá en el Cerro Encantado. Tenemos ya varios años promoviendo el deporte, participando y sobre todo pues dándole vida, ¿no?, a este bonito deporte, que es uno de los más competitivos que tenemos en nuestro municipio, la Liga de Veteranos. Y pues nada, que aquí Mela, pues, muchas gracias por darle voz a este tipo de eventos.
1: Sí, por supuesto, pues recordar, como bien lo decimos, ¿no?, en el ámbito deportivo, pues siempre recordaremos con mucho cariño a nuestro buen amigo Gelo, y bueno, pues esa bonita leyenda, ¿no?, que lleva el uniforme el día de hoy. Y pues algo que nos decían, esperemos que este campeonato se le dé al equipo, y pues sabemos que también tiene dedicatoria, Lee.
2: Sí, pues va dedicado, ¿no?, para el amigo Gelo. Mandamos también un saludo y con mucho respeto a toda su familia, y también pues el partido pasado, enfrentamiento con el equipo hermano de Ramos Ortiz en el campo de San Pedro, tuvimos lamentablemente una lesión de uno de nuestros jugadores, el profe Eder, y que pues ya nos comprometimos aquí en esta cancha el día de hoy, en este enfrentamiento que tuvimos contra el IMSS, de dedicar este triunfo que tiene que darse, el triunfo de lograr la copa de esta liga de veteranos, ¿no? Entonces, pues tenemos ahora sí que fútbol con causa.
1: Le agradecemos bastante, Lick, siempre apoyando el deporte. Pues algo más que desea agregar.
2: Pues en medida de lo posible hacemos presencia en diferentes sectores de nuestra población. Hoy en lo deportivo pues no es ajeno, ¿no? Y pues mandamos un gran saludo a todos los que practican el deporte, y pues hacerlo en familia, hacerlo con amigos, siempre se disfruta muchísimo. Saludos.
0: Bueno, pues ahí escuchamos precisamente esta entrevista de Melissa Oseguera con Miguel Pérez en este homenaje que pues estarán realizando a quien pues llevara durante muchos años el aspecto deportivo de esta emisora, a Rogelio Aguilar Vázquez. Bueno, ahí, como dice Miguel Pérez, pues gratos recuerdos que llevamos con él. Son ya las 8:38, 8:38. Pues nos vamos a la pausa, regresamos con ustedes, estamos aquí en las noticias de las 8:00.

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13: Son ya las 8 de la mañana con 40 minutos, 20 y las 9. Vamos con información ahora de lo que se vive en este, pues, hermoso terruño que es la Mixteca. Y comenzamos precisamente con Humberto González Marroquín desde Te Prende en Putla, Villa Guerrero, que nos tiene su resumen informativo.
14: Audiencia de la heroica ciudad de Tlaxiaco y Guajuapan de León. Muy buenos días, Gerardo, Javier. A continuación la información en este viernes 10 de julio desde Putla. Al inicio de la lluvia, las ventas de paraguas no han sido las esperadas, ya que bajó hasta un 30% en comparación a que se tuvieron al año pasado por la economía que se tiene hoy en día en la población, apuntó una comerciante del producto de la localidad. Y continuando con la información, ayer 3 alumnas y 2 alumnos de la generación 2020-2026 egresaron de la escuela primaria 18 de marzo, ubicada en el barrio de Guadalupe y usted de la localidad. 5 fueron los alumnos que terminaron su educación básica en la institución, dio a conocer Julia Sierra, directora de la institución educativa. También el día de ayer, el Centro de Enseñanza Ocupacional número 40 Acción Educativa, ubicada en el municipio de Constancia Rosario, realizó su ceremonia de clausura del ciclo escolar 2025-2026. Continuamos con más información en este enlace Mixteco.
13: Así es, vamos con más información. Ahora hacemos contacto con Gerardo Cruz desde La Mejor en Guajuapan de León, que también nos tiene su resumen informativo.
15: Hola, ¿qué tal? Muy buenos días. Rocío Javier le saluda a Gerardo Cruz la mañana de este viernes 10 de julio de 2026 desde La Mejor 105.3 FM en Guajuapan de León. Este es el panorama informativo. El titular de la Secretaría de Seguridad Pública y Protección Ciudadana de Oaxaca, Félix Quiroz, aseguró que esa institución realiza operativos de manera coordinada entre la Policía Estatal, la Guardia Nacional y otras corporaciones para blindar la frontera con el Estado de Puebla y garantizar la seguridad de automovilistas y transportistas en las carreteras que unen a Guajuapan con esa entidad. En más noticias, la coordinadora de Protección Civil del Ayuntamiento de Guajuapan de León, Eloísa Romero López, señaló que por las diversas actividades de la Expoferia Guajuapan 2026 que iniciarán este 10 de julio, se realizará un despliegue táctico de elementos del Heroico Cuerpo de Bomberos y Protección Civil en los lugares donde se realizarán eventos masivos de orden cultural, deportivo, artístico, y una vez que empiece el novenario en honor al Señor de los Corazones. Y el presidente de la Cámara Nacional de Comercio, Servicios y Turismo, Canaco Servitur, Delegación Guajuapan, René Arias Cruz, señaló que existió entre un 40 a un 80% el repunte de la reactivación económica en sectores como restaurantes y bares con motivo del torneo de selecciones más importante del planeta, y se espera que este repunte continúe con el inicio de la Expoferia Guajuapan 2026. Hasta aquí con la información, continuamos en este enlace Mixteco.
13: Así es, vamos ahora con información al detalle de los acontecimientos que nos comparten en este enlace Mixteco. Humberto González Marroquín nos dice que, pues a pesar de las lluvias, los paraguas no se venden como esperaba.
14: Al inicio de las lluvias en Pucla, la venta de paraguas no ha sido la esperada, ya que bajó hasta un 30% en comparación de las que se tuvieron el año pasado. Dado a la economía que se tiene hoy en día en la población, apuntó una comerciante del producto en la población. Este año, de 15 a 20 pesos fue el alza en el precio del paraguas de diferentes tamaños que se ofrecen en el mercado, manifestó la comerciante. La vendedora refirió que este año, al iniciar las ventas de los paraguas, bajó hasta un 30% a lo que se tuvo el año pasado en los primeros días de venta.
16: Pues he estado algo baja porque ha estado dando duro en todo, ¿no? Pues ha bajado un poco considerablemente, pues, a la crisis económica que está subiendo el país. Pues Estados Unidos está regresando a todos los inmigrantes, así que sí, ya no mandan dinero para acá.
17: Pues en este mes ha bajado un 30% a comparación de hace un año.
14: La lugareña señaló que este año, de 10 a 20 pesos, se incrementó el precio de los paraguas en los diferentes tamaños que se ofrecen.
17: Un poco de 10 pesos o 20 pesos de más subieron, de todos los tamaños. Pues son las de 100 pesos y las de sombrillas de bolsillo, que son un poco más caras que las de 100 pesos, pero las personas las gustan más porque son más prácticas de guardar, y más los estudiantes que ahorita por las lluvias los agarran en el día.
14: Por último, la comerciante agregó que se espera que en las próximas semanas las ventas aumenten para así recuperar un poco la inversión realizada.
17: Pues esperamos que suba un poco, si no, pues va a estar bajo otra vez. Sí, en general para todos, parejo. No hay venta, ni una venta de sombrillas, ni de ropa, ni de verduras. Este año han salido más modelos, han salido así lisas, con dibujos de personajes de caricaturas, flores. Han salido de varios modelos para que se vendan.
14: Te prende Pucla, informó Humberto González Marroquín.
13: Son ya las 8 de la mañana con 45 minutos, 8 con 45 minutos. Y bueno, ahora Brenda Villarreal, desde La Mejor en Guajuapan de León, nos dice que se realizan diferentes acciones para la recolección de la basura allá en el recinto ferial en la fiesta de Guajuapan.
18: La directora del Sistema Integral de Tratamientos de Residuos Sólidos y Urbanos y Gestión Ambiental, Mónica Viascán Vera, informó que se están realizando diversas acciones para la recolección, distribución y reciclaje de basura en el recinto ferial en el marco de la expoferia. Dijo que para garantizar la separación de residuos en el Teatro del Pueblo, en la zona techada y en el área de juegos mecánicos, se instalarán contenedores distribuidos estratégicamente y un total de 6 estaciones de reciclaje. Cada una de estas estaciones estarán compuestas por 3 tambos de colores distintos.
19: El personal de la brigada se va a encargar de estar revisando los botes y capacitando a todos los locatarios que se encuentren ahí o a los visitantes que tengamos, ¿no? Para que podamos ir cuidando esta parte. Porque ahorita nosotros vamos a tener mucha gente que viene a visitarnos y pues nos gustaría que ellos vieran que nos ha costado mucho como ciudad estar trabajando el tema de la separación y pues nos ayuden a respetar este trabajo que se ha estado haciendo. También vamos a tener de manera permanente el tema del barrido y la limpieza de las áreas. El personal se va a estar distribuyendo a lo largo del día en dos turnos para que podamos estar cubriendo todos los eventos y los espacios.
18: Viascán Vera detalló que un equipo de 25 personas eventuales se encargarán de las labores operativas de barrido y limpieza permanente en el recinto. Este personal trabajará en 2 turnos. El primero iniciará a las 10 de la mañana y concluirá a las 6 de la tarde, mientras que el segundo turno entrará a las 7 de la noche para cubrir las actividades nocturnas y de madrugada. Mencionó que a la par de la limpieza, personal de las brigadas de las 3R recorrerán el lugar para supervisar los contenedores y capacitar tanto a los comerciantes locales como a los visitantes sobre la correcta separación de los desechos.
19: Creo que nosotros como visitantes o como locales tendremos que cuidar esa parte de mantener nuestros espacios limpios y ser responsables de lo que estamos generando. El personal evidentemente estará dando la capacitación por si hay alguna duda o cuidando la correcta separación, pero creo que ya la ciudadanía cada vez toma más conciencia y nos apoya.
18: Por último, hizo un llamado a los asistentes a evitar el uso de envolturas o botellas PET y exhortar a la ciudadanía a colaborar manteniendo los espacios limpios. Informó para Enlace Mixteco, Brenda Villarreal.
13: Pues es parte de lo que se vive en nuestra región y que le compartimos aquí en las noticias de las 8. Vamos a la pausa, regresamos con información de lo que se vive en nuestro estado de Oaxaca.
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13: Son ya las 8 de la mañana con 49 minutos. Vamos con Humberto Cruz a la capital oaxaqueña y el resumen de Oro Noticias.
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28: Señoras y señores, bienvenidos, bienvenidas a la información. Gracias por acompañarnos. Esta es la señal del noticiero. Mi nombre es Humberto Cruz y a partir de este momento le presentamos el resumen informativo. El secretario de Gobierno, Jesús Romero López, señaló que en la administración de Salomón Jara no habrá espacio para los abusos de sindicatos. Rechazó que en esta administración se tolere la afiliación forzada y tampoco el cobro de piso. Dijo también que buscarán la manera de revisar las denuncias para que se actúe en consecuencia.
29: Información, denuncias, respecto de que algunos grupos sociales están realizando algunas acciones fuera de la ley, ya se analizó en el Gabinete de Seguridad, pero tengo que decir tal cual. Miren, nadie en Oaxaca puede ser obligado a pertenecer a ningún sindicato. Dejo claro el nombre del gobierno del estado y que llegue el mensaje a todos los sindicatos. No a ninguno en particular, porque ha sido una historia recurrente. Por lo menos en esta administración no se va a permitir. Debe haber libertad sindical, Oaxaca. Libertad de asociación, libertad de participación social y política. No puede obligarse al pueblo, a ningún vendedor ambulante, a ningún semifijo, a ningún taxista, a ningún camionero, a ningún transportista, a pertenecer a un sindicato A.
28: Durante la conferencia de prensa que ofreció el Gabinete de Seguridad y en donde destacaron algunos datos relacionados con el combate a la delincuencia, Jesús Romero fue cuestionado también en relación al actuar de algunos sindicatos que pretenden adueñarse de espacios y señaló que una manera de controlar esta condición es la de revisar el estatus de cada sindicato, que estén registrados, que hayan registrado a sus trabajadores y que tengan mecanismos de coordinación y de elección.
29: La primera acción que vamos a tomar el día de hoy y a partir de esta semana es vamos a revisar la integración de todos los sindicatos en cuanto a su acta constitutiva, así tienen toma de nota o no, si tienen un registro formal y ver si sus asociados están incorporados formalmente en la ley ante la Junta de Conciliación y Arbitra, ¿no? Vamos a entrar a fondo, porque ya son muchas quejas de varios sindicatos. Y lo hemos hecho. Teníamos una estabilidad en toda la construcción de obras en Oaxaca y la seguimos manteniendo. No hubo enfrentamientos por obras, no hubo situaciones de violencia que impactaran en las obras estratégicas del gobierno. Se están desarrollando ahorita obras de la iniciativa privada, por ejemplo, en la capital. Se desarrolló el estadio sin ningún conflicto.
28: En otros asuntos, luego de lo dicho por la ministra de la Suprema Corte de Justicia de la Nación, Lenia Batres, que pretende cobrar impuestos muy, pero muy altos a las herencias, casi un tercio del valor de la propiedad heredada, es lo que pretendía la ministra, y luego lo reiteró defendiendo su postura al argumentar que ya se cobra en otros países. La presidenta de la República, Claudia Sheinbaum, dijo que ella no iniciará el debate y que no le parece que se le cobre impuestos.
2: En mi caso yo no estoy de acuerdo, no abriría ese debate. Es opinión pues de la ministra y tiene todo derecho de tener una opinión. En nuestro caso no creemos que deba grabarse las herencias, que se graban en prácticamente todos los países del mundo, por cierto, no es algo extraño, pero no sería un planteamiento que nosotros haríamos.
28: La secretaria de Medio Ambiente y Recursos Naturales del Gobierno de la República, Alicia Bárcenas, estuvo en Oaxaca. Acudió a Tepelmeme, la nación chocholteca, para participar en una ceremonia que desde Oaxaca pone en marcha un programa de reforestación nacional. Alicia Bárcenas reconoció el trabajo realizado por los pueblos de la Mixteca que iniciaron este proyecto hace más de 15 años con el apoyo, por ejemplo, de la Fundación Alfredo Harp.
3: Claro que sí, vamos a hacer una actividad de reforestación simultánea en los 31 estados de la República y vamos a hacerlo aquí en la Chocho Mixteca, en Tepelme, en un lugar muy hermoso donde vamos a ir para allá en un proyecto que se inició desde 2007, que ha avanzado muchísimo, que se ha hecho con las comunidades, y eso es justamente lo que vamos a visitar hoy, qué es lo que han hecho, cómo les ha funcionado en un lugar difícil, que estaba muy deforestado y que ha avanzado en estos años muchísimo, gracias precisamente a la gran participación de las comunidades, y se ha hecho en conjunto con la CONAFOR, con la Comisión Nacional Forestal. Vamos a hacer esa visita de campo hoy.
4: ¿Aproximadamente qué cantidad de árboles van a sembrar en todo el país?
3: Yo estábamos hablando de cuántos, creo que eran...
5: Bueno, este año se van a reforestar poco más de 11.000 hectáreas este año.
3: En todo el país, ¿verdad? Entonces, pues esa es la idea de hacer este evento simultáneo. Estamos festejando los 25 años de CONAFOR y también el Día del Árbol. Así es de que, pues todo se conjuga y lo hacemos ahora.
28: El presidente municipal de la ciudad de Oaxaca, Rey Chagoya, reiteró que no habrá más cemento en el llano y al contrario, dijo que la participación ciudadana debe ser vital para definir qué se puede y qué no se debe hacer en el llano y en otros espacios públicos.
6: El mensaje es que estemos cerca del llano, que no nos malinformen tampoco, no va a haber ninguna jardinera de cemento, eso es totalmente falso. No va a haber en todo el llano calistenia, es totalmente falso. La propuesta es respecto a esta jardinera que no tenía uso, es buscar el mejor uso que de inicio se propone en la calistenia. Ahora, esta jardinera se nutre con las opiniones del maestro y dice es que debería ser mucho más árboles porque estamos en un parque de árboles. Es buena opinión. Las compañeras del centro que dicen, oye, nosotros queremos un criadero de colibríes. También es una buena opinión. También las mamás dicen, oye, queremos más áreas para los niños. También es una buena opinión. Entonces, justamente estamos avanzando y la opinión de todos es muy importante. Y el municipio de Juan Cruz va justamente a proponer que hagamos una consulta amplia para ver cuál va a ser el mejor uso de esto, para tranquilidad de vecinas y vecinos, de ambientalistas y por supuesto de quienes cuidamos la naturaleza, siempre respetando el arbolado, el suelo y por supuesto que el llano justamente es una área de captación de agua.
28: Mientras tanto, comerciantes del centro histórico de la ciudad reconocieron también que el programa de reordenamiento del transporte público en la ciudad de Oaxaca deja beneficios para los comerciantes y para la gente que trabaja y produce, que habían sido invadidos y sus espacios cerrados.
7: Lo que teníamos antes, la tranquilidad. Ya no hay ruido, no hay contaminación, no hay basura de los colectivos o de las bases fantasmas que se creaban en una cuadra a cierto horario, entonces estamos muy agradecidos con ello y queremos que esto siga, queremos que otros problemas como el estacionamiento provisional de camiones y taxis en Miguel Cabrera y Arteaga cese, que se le dé funcionalidad a esa vía, porque afecta a muchas manzanas cuando se ven cortos. Por lo pronto, gracias y en eso estamos, nos queda como ciudadanos la obligación de exigir. El ciudadano exige. Gracias, autoridades.
28: Durante una conferencia de prensa, representantes de diversos sectores del comercio formal en La Verde Antequera destacaron también que en la zona sur de la ciudad de Oaxaca eran invadidos literalmente por vehículos de transporte sin ninguna regulación.
8: Amanecíamos los viernes, sábados y domingos hasta con 30 autobuses formados en fila sobre 20 de noviembre. Sobre Mina, sobre Zaragoza, sobre Arista, ahogados. si queríamos salir para trabajar o algo, no se podía porque no dábamos permiso. Aunado a eso, los taxis por años habían hecho ya un gran estacionamiento sobre nuestras calles. Ya todas las rutas entraban sobre 20 de noviembre y hacían sitio donde ellos querían. Entonces, agradecemos que se nos haya tomado en cuenta al Centro Sur.
26: Hasta aquí el resumen informativo. Gracias por acompañarnos. 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
13: Le agradecemos el favor de su atención, le invitamos para que siga en sintonía del 100.5 de FM, viene la ruleta del rulo, ahí estará la picosita con ustedes, así que sintonicen la poderosa hasta la noche, porque después sigue en comentario a las 11 de la mañana y los demás programas. Gracias, buen provecho, que tenga excelente viernes, se despide su amigo y servidor Javier Guerrero Díaz.
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Hola, hola, Tlaxiaco. Hola, buenos días. Ya son las 9 de la mañana con 6 minutos. Y estamos iniciando con toda la ruleta del rulo. El día de hoy te voy a estar acompañando a nombre de el compañero Raúl Ortiz, el rulo. Voy a estar contigo de las 9 de la mañana a las 11. Soy tu amiga Miriam Itzel Morales, la picosita de la poderosa. Y estás en la frecuencia correcta, la 100.5 de FM, aquí en Tlaxiaco. Acabamos de escuchar San Charlie con Javi y ya nos pusimos a bailar porque ya arrancamos con todo el programa de hoy, viernes 10 de julio. Un saludo para todos los egresados de este día. Cuéntenos por ahí si tienen saludos, quién salió del jardín, quién salió de la secundaria, de la primaria. Y también los saludos especiales para todos los chicos que egresan de el Cebetis el día de hoy. Tenemos mucho ambiente, mucha música, mucho que poner y que bailar en esta mañana. Así que no se despeguen de su frecuencia favorita, la poderosa 100.5. Y ahora vamos a cambiar un poco el ambiente. Vamos a escuchar a Los Dos de Tamaulipas con Ayúdame, esta canción que está sonando fuerte, el top 3 del ranking de esta semana. Y los dejo con Ayúdame de Los Dos de Tamaulipas.

0: 9:10 y con todo el power, del fin de semana, porque ya es viernes. Cuélgale, amiga, no le llames. Y nos vamos al primer corte, acabando de escuchar Ayúdame con Los Dos de Tamaulipas. No te despegues de tu frecuencia favorita. Estás en La Ruleta.
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0: Ya regresamos 9:11 y vamos a escuchar Matcha con Los Reyes de la Sierra. Si tienes saluditos para tus egresados, para tu compañera, para quien tú quieras saludar en esta mañana, recuerda que nuestras líneas en cabina son 953-117-6162 para que nos mandes tu complacencia, tu saludo, tu felicitación al WhatsApp de tu radiodifusora favorita, La Poderosa. Y vamos a escuchar Matcha con Los Reyes de la Sierra. Thank you.

0: Acabamos de escuchar a Karin León con Gabito Ballesteros. A ti ese vato no te queda, amiga. Date cuenta. Claro que sí, son las 9 de la mañana con 18 minutos. Ya es viernes. ¿A dónde nos vamos a ir a festejar? Al graduado, a la graduada. Mándenle sus saludos, dedíquenle su canción favorita. Porque esta mañana hay muchos graduados aquí en la 3 veces heroica. Tenemos de fondo el Plumas. Y vamos a escuchar a Netón Vega con Luis R. Conríquez. Terminado, nos vamos a corte. No te muevas de tu frecuencia favorita, La Poderosa 100.5.
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0: Y con esta canción de Netón Vega y Luis R. nos vamos al corte. Son 9 de la mañana con 20 minutos. Si va a salir, salga con tiempo, que no se le haga tarde. Estamos en la ruleta del rulo.
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Ya estamos de vuelta, ya estamos de vuelta. Son las 9 de la mañana con 22 minutos. 9 de la mañana con 22 minutos en este viernes 10 de julio. Los estamos acompañando hasta las 11 de la mañana aquí en La Ruleta del Rulo. Yo soy tu amiga Miriam Michelle Morales, la Picosita. Y nos vamos a poner a bailar en esta mañana. Vamos a escuchar a Nelson Cancela con el Tao Tao. Por ahí ya vienen las complacencias, así que aún estás a tiempo para mandar tu complacencia, tu felicitación, tu saludo en esta mañana al 953-117-6162, que aquí te las tocamos todas. Claro que sí, somos La Poderosa y andamos al 100.5.

Acabamos de escuchar el Tao Tao. Acabamos de escuchar el Tao Tao con Nelson Cancela en esta mañana. Y ahora nos vamos a la primera complacencia de la mañana. Vamos a mandar saludos a nuestro querido amigo que le manda saludos a su morenita. Nos dice que esta mañana se está graduando y nos manda a saludarla con Morena Canela de El Chino Pacas. Así que vamos a ello. Ya empezamos con las complacencias de la mañana, así que tú no te quedes sin la tuya. Envíanos mensaje al 953-117-6162. Mándame un WhatsApp y dime a quién felicitamos en esta mañana, qué canción les dedicamos. Recuerda que también estamos con todo en las redes sociales como La Poderosa Tlaxiaco. Búscanos en Facebook, en Instagram y por supuesto que también en TikTok. Ahí vas a encontrar contenido exclusivo. ¿Quieres conocer más de cerca a tus locutores favoritos? El TikTok es la red social que estás buscando para interactuar con tus locutores favoritos, con los poderosos locutores de La Poderosa 100.5. Pero menos bla bla bla y más música en esta mañana, 9:28 de la mañana. Y vamos a escuchar Morena Canela con El Chino Pacas.

0: Y con Morena Canela nos vamos al corte de 9:30, al corte de identificación. Súbele a tu frecuencia favorita, somos La Poderosa 100.5.
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Son 9:33 de este viernes, el 10 de julio. Hoy sacó un 10 julio, claro que sí, y un 10 sacaron los chicos y las chicas que ya están recibiendo su certificado de educación del grado en el que se hayan graduado en esta mañana. Felicidades a todos ellos. Tenemos por aquí ya más saluditos. Nos dicen buenos días. Podría saludar a la señora Magdalena López, que la escucha en la ciudad de Monterrey, Nuevo León. Los saludos se van hasta Monterrey, Nuevo León en esta mañana con la canción Tlaxiaco. Claro que sí, ahorita les buscamos su canción para pasárselas al aire. Tenemos por aquí otras complacencias también. Vamos a escuchar a continuación a La Magia de Conectar con Edén Muñoz en esta mañana. Mañana en que ya huele a mole por las calles, ¿qué vamos a comer hoy? ¿Qué vamos a degustar con los graduados? Y ustedes cuéntenme, díganme, ¿qué es esa comida que nunca se cansarían de comer, que lo podrían comer mañana, tarde, noche y durante toda la semana? Ya saben, la línea telefónica está abierta, los mensajes de WhatsApp al 953-117-6162. O si gustan escribirnos vía Messenger, también les respondemos. Pero vamos con más de la buena música en esta mañana. Vamos a escuchar La Magia de Conectar con Edén Muñoz. No te separes de tu frecuencia favorita, La Poderosa 100.5.

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1: Y nos vamos a poner un poco románticos. Vamos a escuchar Tú con él de Peso Pluma. Mandamos los saluditos en esta mañana. Ya está su complacencia sonando al aire. Se las dejamos completitas porque aquí las tocamos todas. Somos la poderosa 100.5 en esta mañana de viernes.
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0: Ya se siente el ambiente de viernes, 9 de la mañana con 40 minutos. Y nos vamos a nuestro siguiente corte. Pero no te despegues porque tenemos mucha más de la buena música aquí en tu programa favorito, La Ruleta del Rulo. Te estoy acompañando, yo soy tu amiga Miriam Michelle Morales, La Picosita. Ya regresamos.
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Ya estamos de regreso, ya estamos de regreso y acabamos de escuchar a Los Ángeles Azules con Carlos Vives. Ya son las 9 de la mañana con 45 minutos y qué bueno que nos permites acompañarte hoy en esta mañana. Si vas rumbo al trabajo, si vas al negocio, si ya abriste, andas acomodando mercancía o ya estás preparando el almuerzo, súbele porque vienen puras rolas para cantar a todo pulmón. Vamos a escuchar una complacencia más. Aunque tienen hate con Banda La Arrolladora, claro que sí, vamos a escucharla en esta mañana. 9:46, que no se te haga tarde. Súbele al 100.5 porque aquí las tocamos todas.

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1: Y vamos a revivir una canción. Que vuelvas con Karim León y Grupo Frontera.

0: Ya son las 9 de la mañana con 52 minutos, 9 de la mañana con 52 y acabamos de escuchar Que Vuelvas con Grupo Frontera y Karen León. Pero dime, ¿cuál es la canción que en cuanto suena tú vas y le subes a tope al volumen? Si quieres pedírmela, te la pongo al 953-117-6162, que en unos minutos les compartimos al aire toda la buena música. Mientras tanto, nos vamos a nuestro corte comercial, 9 de la mañana con 52, que no se te haga tarde.
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escuchar No Capea con Javi. ¿Y qué creen? Que hoy les tenemos una super noticia para todos. Para todos los radioescuchas de La Poderosa 100.5, el día de hoy vamos a salir a las calles. Vamos a andar por ahí regalando la taza poderosa, esperen la dinámica. A partir de las 11 de la mañana vamos a estarlos acompañando, así que si nos ven, nos saludan, participan, que se pueden llevar un increíble premio por parte de La Poderosa 100.5. El día de hoy vamos a estar recorriendo las calles, por ahí ya se está poniendo súper guapa nuestra amiga Beli, la Beli Beli K. Vamos a andar hoy la picosita ahí, Beli, por las calles de Tlaxiaco, así que póngase las pilas porque se puede llevar un increíble regalo por parte de La Poderosa 100.5. Y ahora vámonos con un poco calmado el asunto porque vamos a escuchar Cero Empatía con Julián Álvarez y su norteño banda. Son las 9 de la mañana, ya con 58 minutos de este viernes 10 de julio.

0: Son las 10 de la mañana en punto. Ya llegamos a las 10 de la mañana. Gracias por seguir con nosotros. Y si apenas vas arrancando el día, tranquilo, que todavía queda mucha música y saludos y el mejor ambiente del regional mexicano. Y con este tremendo rolononón de fondo, que te lo vamos a poner al regreso, vamos a la pausa de identificación. Somos La Poderosa 100.5.
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Estamos escuchando Todo lo fue con Lenin Ramírez en esta mañana de viernes. Y por ahí vamos a mandar los saludos especiales para la tres veces heroica Ciudad de la Lobera, que ya se está reportando con nosotros en esta mañana y nos pide un rolononon a cargo de el amigo Alfredo Olivas. Al escenario vamos a escuchar a Alfredo Olivas con Yo todo lo doy para los saludos especiales en esta mañana.

0: Con este rolononón nos vamos al corte de las 10 de la mañana con 10 minutos. Saludos para todos ustedes si van de camino al trabajo, a la escuela, a la graduación. Con cuidado, son las 10 de la mañana con 10. Déjenos sus saludos a través del 953-117-6162. Soy tu amiga La Picosita y estamos en La Ruleta del Rulo.
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0: Y estamos escuchando Migajero en Remix, pero vamos a ponerle un poco más de sabor a la mañana. Cuéntanos, para ti, ¿qué artista no puede faltar en tu playlist? Julián Álvarez, Karim León, Band MS, Edén Muñoz, Alfredito Olivas, La Arrolladora. ¿Quién es el top 10 de tu playlist? Te leemos, ya sabes, escríbenos un WhatsApp al 953-117-6162. Y aquí nos vamos a corte, son 10 de la mañana con 20 minutos. No te despegues de tu frecuencia favorita, La Poderosa 100.5.
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Ya regresamos, son las 10 de la mañana con 22 minutos y ahora vamos a escuchar un tema que está ya levantando interés. Yuridia sigue conquistando el regional mexicano con Eres Mi Nada, un tema escrito por Gusty Lau que ya en muy pocos días de su estreno, se estrenó el 2 de julio, se ha colocado entre las canciones favoritas del público. Si alguna vez te tocó decir ya no significas nada para mí, esta es la canción que seguramente te va a llegar. Súbele, súbele al 100.5 porque aquí las tocamos todas y te dejamos con Eres Mi Nada con Yuridia.

0: Ya son las 10 de la mañana con 30 minutos, ya es media mañana y seguimos con el mejor ambiente. Si tienes una felicitación, un cumpleaños, una dedicatoria especial en esta temporada de graduaciones, hoy viernes 10, este es el momento de enviarla. En La Poderosa nos encanta ser parte de tus momentos especiales. Y con esto nos vamos al corte. Recuerda, el número de WhatsApp es 953-117-6162. Y aquí estamos, andamos al 100.5, La Poderosa.
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Ya son las 10 de la mañana con 36 minutos y seguimos poniendo más de la buena música aquí en La Ruleta del Rulo. Tenemos una complacencia para los amigos que nos están escuchando en San Bartolo. Les vamos a poner una ruleta de antaño de la señora Maristela, pero remasterizada con La Adictiva. Vamos a escuchar Mi Problema. Saluditos a toda la bandita ya de San Bartolo en esta mañana 10 con 36. Súbela a tu radio, andamos al 100.5 y vamos a escuchar Mi Problema con Maristela y La Adictiva.

0: Que te vaya bien escuchando todos los días a La Poderosa 100.5 y recuerda seguirnos en nuestras redes sociales como La Poderosa Tlaxiaco. Nos encuentras en Facebook, Instagram y por supuesto en TikTok. Claro que sí, nos vemos al corte, son las 10 de la mañana con 40 minutos, no te despegues de tu estación favorita. Y tenemos de fondo una canción especial que nos pidieron por ahí, pero se las ponemos completas después del corte.
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Estamos escuchando Tlaxiaco y esta canción se va con los saludos especiales para la señora Magdalena López, que nos escucha en la ciudad de Monterrey, Nuevo León. Hasta la Sultana del Norte se va Tlaxiaco para la señora Magdalena López. Saludos y que disfruten de esta mañana.

Ya son las 10 de la mañana con 44 minutos y ya se nota que los chaparritos están de vacaciones porque se le durmió el gallo a uno de ellos, ya no alcanzó los poderositos, pero nos comparte su chiste que quiere que lo compartamos con todos ustedes en esta mañana. Nos dice, ¿qué le dice una pulga a otra pulga? ¿Qué le dice una pulga a otra pulga? ¿Qué le dirá una pulga a otra pulga? Nos vemos porque ya viene mi camión. Claro que sí. Saluditos para el pequeñito o la pequeñita en esta mañana. Y también los invitamos a que participen con nosotros, al igual que este peque. Hoy estaremos saliendo a las calles de Tlaxiaco. Vamos a llevar el regalo poderoso. Por allá Beli ya llegó y anda bien guapa porque vamos a visitarlos en sus negocios, en las calles. Participen con nosotros para llevarse un grandioso regalo de parte de La Poderosa 100.5, porque aquí las tocamos todas y escuchamos Tlaxiaco, que se fue con los saludos hasta Monterrey, Nuevo León, claro que sí, en esta mañana. Y vamos a escuchar a continuación La Güerita y la Morena. Con dedicatoria especial, vamos a ver, no, solamente nos pidieron la canción, ya se las ponemos. Buenos días, Tlaxiaco, 10 de la mañana con 46, La Güerita y la Morena.

0: y estamos escuchando a Pancho Barraza con Mi Enemigo el Amor. Y los saludos especiales se van hasta Magdalena Peñasco. En esta mañana son las 10 de la mañana con 50 minutos y nos vamos a corte comercial.
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0: tenemos saludos, son las 10 de la mañana con 56 minutos y vamos a escuchar Vuelvo a Sentir con el Grupo Cañaveral. Saludos para Mari, que te está escuchando en Tamazulapan. Claro que sí, vamos a escuchar al Grupo Cañaveral. 10 de la mañana con 56, casi 57, ya nos estamos despidiendo, pero vamos con las últimas complacencias.
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0: Ya son las 10 de la mañana con 59, ya las 11 de la mañana y vamos a pasar los últimos saluditos que tenemos por aquí. Ya no alcanzamos a complacer la canción de Omar. Chamacho, dicen, para Ojo de Agua, los saludos en esta mañana, una disculpa, pero las esperamos el día de mañana, claro que sí. También tenemos los saludos para el licenciado César, que nos escucha en Chalcatongo de Hidalgo, de parte de su mami, con la ruleta que te vaya bien de la apuesta. Ya nos ganó el tiempo, ya son las 11 de la mañana, no pudimos complacerlos, pero les agradecemos el estar con nosotros hoy, 10 de julio, viernes 10 de julio. Y así es como llegamos al final de esta emisión de La Ruleta del Rulo. Gracias por permitirnos acompañarte durante estas 2 horas con la mejor música del regional mexicano. Que tengan un excelente día, mucho éxito en todo lo que hagan y recuerden que la mejor compañía siempre está en La Poderosa 100.5 FM. Yo soy Miriam Morales, la Picosita. Te agradezco tu sintonía. Hasta la próxima y que Dios te bendiga. Porque aquí, aquí las tocamos todas. Somos La Poderosa 100.5.
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0: ¿Qué tal? Muy buenos días, muy buenos días. Les saludamos con mucho gusto aquí en Comentario en este viernes. Ya se dan los cuentes viernes. Es 10 de julio de este 2026, en que les saludamos con mucho gusto. Y pues ya estamos para checar la información que estaremos compartiendo este día y que, pues, sin duda alguna, le estará dando, pues, a lo mejor luces o pues ideas de lo que se vive en nuestros alrededores. Y bueno, recuerde 953-117-6162, de momento es nuestra línea de contacto, ¿no? Ahí nos puede enviar mensajes escritos, mensajes de voz, fotos, videos, algún documento, incluso hasta, bueno, si pues otra cosa no sé, hasta nos puede hacer una llamada por ahí, mientras revivimos al 20500 que pues sigue durmiendo el sueño de los justos. Bueno, meteorológicamente hablando, ¿qué nos espera el día de hoy? Pues están dos ondas tropicales, la 17 y la 18, en combinación con circulación ciclónica y una vaguada en el Golfo de México que mantendrá inestabilidad durante este día y el fin de semana sobre la mayor parte de nuestro estado de Oaxaca. Por lo anterior, seguirán las lluvias de intensidad variable, con algunas puntualmente intensas en municipios de la Sierra Sur, de la Mixteca, de los Valles Centrales, del Istmo y de la Cuenca del Papaloapan, acompañadas por fuerte actividad eléctrica. Ya ve el rayito de ayer nada más que nos vino a visitar aquí a pues 5 de mayo 21A, ¿no? Pues hay que tener cuidado. Digo, aquí la emisora está pues protegida porque tiene una instalación que precisamente ayuda a desviar los rayos a tierra, pero pues sí, los vecinos se espantaron, ¿no? Estuvo fuerte el rayo. Obviamente, a pesar de la protección, pues sí nos quemó algunos aparatos, afortunadamente no los estrictamente necesarios, pero pues hay que tener cuidado. Y fíjese, fue un rayo de esos que, como decían nuestros viejitos, cayó en seco porque ni siquiera estaba lloviendo. Sí estaba nublado. Entonces, por eso le recalcamos esa situación de que cuando ya ve usted nublado o que se empieza a nublar, allá en casa revise todos los aparatos eléctricos y electrónicos que no utilice, apáguelos y desconéctelos. Porque a veces tenemos ahí prendida o dejamos, estábamos escuchando el radio, por ejemplo, ¿no? Y apagamos el mismo radio, grabadora o estéreo, pero lo dejamos conectado. Lo ideal es desconectarlo. A lo mejor estuvimos viendo televisión, bueno, no nada más es apagarla, también es desconectarla. E incluso si está al alcance de sus manos, porque luego hay televisiones que las ponen en bases o en soportes y quedan altas. Pero si está en sus manos, incluso hasta quitarle el cable el telecable o de la antena. Si son computadoras, de la misma manera, si no las va a utilizar, desconéctelas de la energía eléctrica, ¿no? Si cualquier aparato que tenga usted en casa, si no lo va a utilizar en las próximas horas, mejor desconéctelo, porque eso pues obviamente le ayuda a protegerlo más. El día de ayer este rayo pues todavía no empezaba a llover aquí en el centro, de repente se vino y pues como le digo, ¿no? Causó pues algunos daños en aparatos que teníamos aquí en la estación. Afortunadamente pues no pasó a mayores, ¿no? Y pues sí, todo el mundo espantado porque se vio y se escuchó muy feo, pero pues la podemos contar afortunadamente. Entonces, en casa haga lo mismo. Todas las herramientas que terminan en pico y que son metálicas, como barretas, coas, zapapicos y algunas otras más que tenga usted, de preferencia guárdelas acostadas. Así es más difícil que traigan un rayo. Aléjese durante las tormentas eléctricas. O solamente, ya cuando ve usted que se empieza a nublar y sobre todo cuando ya son nublados totales, pues procure no estar cerca de puertas, de ventanas metálicas, si está fuera igual de estructuras metálicas, aléjese de los árboles, camine por donde no hay árboles o aléjese de ellos para que no vaya a ser alcanzado por una descarga eléctrica. Pues así las cosas, ¿no? Bueno, pues como le decía, se puede generar inestabilidad, habrá muchos rayos, dice pronóstico, por eso es que le estoy haciendo énfasis en eso. También habrá rachas de viento y chubascos que pudieran generar crecidas de ríos de respuesta rápida, deslizamientos de tierra en zonas de alta pendiente. Las temperaturas, pues a pesar de la lluvia, seguirán siendo altas a lo largo de la zona costera con episodios de bochorno. Se prevé el predominio de viento moderado en algunas rachas fuertes de viento al paso de la lluvia o tormenta, que pudieran traer pues el riesgo también de encharcamientos o inundaciones muy rápidas. Además, deberán de asegurar techos o módulos estructurales que pueden ser desplazados por el viento, evitar estacionar vehículos bajo árboles, vallas publicitarias o estructuras inestables. Y bueno, para quienes piensen ir el fin de semana a la costa, pues sigue el oleaje elevado y el mar picado en la línea de la costa, así que es importante tomar precauciones. Así que, pues ya sabe, tome precauciones para evitar consecuencias por las lluvias, como ser alcanzados por un rayo, como pues ser arrastrados por la corriente de un río, arroyo, laguna, o también incluso no ser pues en este caso lastimado por un derrumbe o por un por un derrumbe de tierra, ¿no? Que pueda venirse. Maneje con precaución y tenga cuidado. Recuerde que también los rayos son atraídos por cuerpos de agua como la playa, los ríos, las lagunas, las albercas. Entonces hay que tener cuidado con eso. ¿Cómo va a estar el pronóstico para nuestra ciudad de Tlaxiaco? Bueno, pues se prevé lo siguiente. Hoy comenzamos este día con 14 grados centígrados. Comenzamos un día total y absolutamente despejado. El sol brillante y así permanece hasta el momento. Pues todavía va a permanecer un momento más así. Y después del mediodía el cielo comenzará a nublarse. Y pues se nublará rápidamente porque incluso ya pasadito el mediodía, pues ya hay una probabilidad importante de que se presenten lluvias. Lluvias, le vuelvo a repetir, en forma de tormenta, que pueden venir acompañadas de pues rayos y de viento para que tome sus precauciones. Las temperaturas, a pesar de la lluvia, pues serán altas, alcanzaremos hasta 24 grados centígrados al medio ambiente. Ya es ahí donde su cuerpo empieza a sudar de manera espontánea. Pero unos minutos a la intemperie y todavía el sol está alumbrando con fuerza, pues la sensación puede llegar a ser hasta de 28 grados centígrados. Es lo que nos espera meteorológicamente hablando para el día de hoy, viernes 10 de julio. Así que pues tome en cuenta esto para proteger, para su seguridad. Y pues le seguimos recomendando a usted que conduce algún automóvil, camioneta, carro, motocicleta, maneje con precaución, de preferencia pues siga todas las medidas de prevención, obedezca las señales de tránsito, no circule a alta velocidad y siempre vaya atento al camino, ¿no? Evite ir viendo su celular mientras conduce, esto es sumamente riesgoso. Recuerde, en el caso de los automovilistas, utilizar el cinturón de seguridad y en caso de los motociclistas, el casco o los cascos, si es que van dos, ¿no? Evite llevar menores de edad también en la motocicleta. Y en el caso del automóvil, pues también los pequeños deben ir en el asiento trasero, de preferencia con el cinturón de seguridad colocado. Y pues déles instrucciones de que eviten sacar las manos, los brazos, la cabeza por las ventanillas o por el quemacocos. Así que, por favor, siga estas medidas, son para beneficio de usted. Finalmente, a mí, si usted se cae de la moto o choca en su automóvil, se lastima, a mí me tiene sin cuidado. Pues el problema es que queremos que usted tenga cierta seguridad y aparte de eso, pues que valore cuando pues algún miembro nos empieza a fallar, que no podemos caminar bien, que un brazo ya no funciona adecuadamente, que un ojo o un oído están funcionando de manera deficiente, entonces valoramos lo que ese órgano significa para nuestro cuerpo. No se espere a que eso le pase. Mejor valórelos ahorita que los tiene funcionando bien y cuídelos mucho. Para eso, pues también le recomendamos que tenga usted una rutina de ejercicio de por lo menos unos 30 minutos al día diariamente. Duerma bien, tome agua suficiente a lo largo de todo el día, lávese las manos con agua y con jabón y, pues, si tiene alguna molestia, consulte al médico, evite automedicarse. 11:13, vamos a la pausa, estamos de regreso.
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0: Voy. Continuamos con usted aquí en comentario cuando son ya las 11 con 14 minutos.
1: Nos vamos con información que se genera en el momento. La presidenta Claudia Sheinbaum sostiene que el acuerdo de Estados Unidos con una facción del cártel de Sinaloa para capturar al Mayo Zambada provocó violencia. Pero nos vamos directamente con lo que dijo, obviamente quería comentarlo cómo se plantea, pero por el corte que tenemos a las 11:20, nos vamos de una vez con lo que dijo la presidenta después de que le hacen una pregunta y hay una larga respuesta. Sin embargo, seleccionamos esta parte importante de explicación con respecto al acuerdo que sostuvo Estados Unidos con una parte del cártel de Sinaloa para capturar a otro delincuente que fundó o fue cofundador del cártel y provocó la violencia que se vive hasta el momento. Y claro, también ha sido controlada, aunque no como se quisiera y se deseara. Pero escuchemos lo que dijo la presidenta de la República en relación a estos temas que han cobrado vigencia en estos últimos días a raíz de que el Buró de Investigaciones, el FBI, expone el avión donde supuestamente trasladaron a el capo mayor aquí en México y se lo llevaron a Estados Unidos. Escuchemos cómo lo plantea la presidenta.
2: Fíjese lo que ocurre en Sinaloa con esta detención de El Mayo. Lo que puede pensarse por las evidencias que hay es que se provoca un conflicto al interior de un cártel, el cártel de Sinaloa. ¿Cómo se provoca ese conflicto? Por la traición de un miembro de ese grupo a otro miembro de ese grupo, a través de lo que presumimos fue una injerencia en nuestro país sin información al gobierno mexicano. Repito nuevamente porque se dicen muchas mentiras de lo que decimos aquí en la mañanera. Es muy distinto cuando hay información y es el Estado mexicano quien detiene a los delincuentes. Muy distinto. Baja la violencia. Muy distinto a detener a uno frente a otro y provocar una división interna o tener acuerdos con una parte de un grupo frente a otro grupo, que fue lo que hizo Calderón. Calderón protegió al cártel de Sinaloa frente a otros grupos y se provocó más violencia. Aquí, presuntamente, digamos, por las evidencias circunstanciales que hay, en todo caso pues tiene que revisarse con más detalle. Pero al llevar a un delincuente secuestrado por otro delincuente a Estados Unidos, con la presunta participación de Estados Unidos, se provoca una división interna. Y esa división interna genera mucha violencia en Sinaloa y en otras partes del país. ¿Qué debería de haberse hecho? La información de dónde estaban para que hubiera sido el Estado mexicano quien detuviera a esos delincuentes. El resultado hubiera sido distinto. Por eso la insistencia nuestra de que hay una contradicción en las versiones, al menos una contradicción en las versiones. Una versión que dice que de casualidad llegaron estos dos delincuentes a la frontera con Estados Unidos. Y otra versión del propio FBI que pone la avioneta en la que llegaron en una feria como si fuera su operación. Entonces, al decir fue mi operación, pues quiere decir que participaron, no que llegaron de casualidad. Entonces, al menos hay una contradicción. Ya la fiscalía determina si eso lleva a algún asunto de denuncia penal o no. Nosotros no nos metemos en eso. Pero sí hacemos este relato, porque desde nuestro punto de vista, la injerencia y el aliarse con un grupo frente a otro nunca da resultados, nunca. Al contrario, genera más violencia. Ya se probó en el periodo de Calderón, por lo menos, y en este caso en Sinaloa se prueba. Entonces, toman acuerdos con un grupo delincuencial por parte del Departamento de Justicia de Estados Unidos frente a otro grupo, generando una traición interna. Y eso generó violencia. Ahora, que no debe estar, que debe estar detenido el Mayo, que debe estar detenido el Chapo, que debe estar detenido sus hijos, que deben estar detenidos todos los que están vinculados. Digo sus hijos porque están vinculados. Pues claro que debe ser, si hay pruebas suficientes para la detención. Nadie está defendiendo a ningún narcotraficante, jamás lo haríamos, porque nosotros no hacemos acuerdos como los que hizo Calderón en su momento.
1: Esa es la parte esencial de esta respuesta, y efectivamente también lo había señalado el expresidente de la República, de que eso había generado violencia, y obviamente suscitó una ola de críticas, porque hablaban de que de esa manera se estaba defendiendo a este narcotraficante. Y también se ha demostrado en otros momentos que cuando hay información y colaboración, el Estado mexicano opera y detienen a los delincuentes y se evita, claro, se evita el menor daño posible a la sociedad. Y claro, se matan entre los delincuentes, pero de alguna manera eso sucedió. Pero nos vamos a una pausa y regresamos enseguida.
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0: Son ya las 11 de la mañana con 21 minutos. Vamos con más información en este día en que pues estamos platicando con usted aquí a través de la poderosa 100.5 FM. Bueno, pues seguimos comentando en parte pues los acontecimientos que este día tenemos aquí para pues con, ahora sí que darles una revisadita y checarlos junto con usted, ¿no? Para ver cómo van las cosas y también pues los temas que actualmente se mueven.
1: Bueno, fíjate que hay un tema que ayer se quedó pendiente y también fue destacado por distintos medios de comunicación, la postura del Estado mexicano o del gobierno mexicano para proceder ya no con notas diplomáticas, sino con acciones más concretas para buscar justicia para los migrantes mexicanos que han sido asesinados por el ICE en Estados Unidos. El día de antier asesinaron a un migrante mexicano que por fortuna fue captado en videos, en distintas fotografías de que lo asesina el ICE a balazos. Mientras el mexicano estaba en el piso gritando que lo estaban asesinando, frente a este argumento de que supuestamente iban a embestir a estos miembros del ICE. Y ayer la presidenta dio a conocer esta decisión y la explicación del secretario de Relaciones Exteriores con respecto a las acciones que van a implementar en Estados Unidos. Escuchemos lo que plantean, ya no notas diplomáticas, sino que procederán a demandar penalmente. Escuchemos.
2: Con su permiso, presidenta, buenos días. Si vamos a la siguiente lámina. Y pues quiero empezar con cuál es la situación que tenemos en este momento y quiero decirles que hay una situación muy dolorosa. La realidad es que a Lorenzo Salgado le quitan la vida agentes de ICE hace unos días, el pasado 7 de julio, recibe una serie de disparos en este incidente que pues obviamente tiene que ser investigado con absoluta seriedad, como han exigido sus familiares, como pues hay una exigencia pública de que se haga. Además de esto, como ustedes saben, pues el número de personas mexicanas que han perdido la vida en distintas situaciones relacionadas con acciones realizadas por ICE o con centros de detención de ICE se eleva a 17 personas mexicanas, de las cuales 14 han sido bajo custodia de ICE, es decir, en centros de detención, y 3 en operativos de ICE, como fue el caso de Lorenzo. Públicamente se han reportado 58 casos de personas de distintas nacionalidades

apoyo económico, tiene que ver con apoyo para su representación legal, tiene que ver con apoyo para el traslado de restos, en fin, con todos los apoyos que corresponden a la parte consular y al apoyo que tiene que dar el gobierno de México a las familias que han pasado o están pasando por esta muy trágica situación. Se han enviado 11 notas diplomáticas de protesta formal al gobierno de los Estados Unidos sobre cada uno de los casos, exigiendo el esclarecimiento de los hechos, que han sido respondidas por el gobierno de los Estados Unidos, indicándonos que se están realizando investigaciones. Se planteó además la gravedad de la situación formalmente al alto comisionado de la ONU para los Derechos Humanos, Volker Türk. Como recordarán, estuvo aquí en la Ciudad de México hace unos meses. Este fue uno de los puntos que tratamos con el alto comisionado y esto derivó en un pronunciamiento público que hizo el alto comisionado con un llamado a las autoridades estadounidenses a actuar sobre el tema. También se hizo una solicitud formal de revisión de los casos a la CIDH para la atención urgente de esta situación. Recordarán también que hubo una visita hace algunas semanas de la CIDH y fue también uno de los puntos que se trató en este marco. Si vamos a la lámina siguiente. ¿Qué acciones vamos a iniciar ahora? Y la presidenta nos ha instruido que iniciemos acciones legales contundentes para responder a esta tragedia tan dolorosa que estamos viendo y que actuemos con contundencia para responder pues a esta demanda, a esta necesidad que hay de proteger los derechos humanos de los mexicanos que se encuentran en Estados Unidos. Primero, la SRE va a solicitar apoyo a la FGR para presentar de manera formal denuncias contra quien resulte responsable ante las fiscalías estatales y ante el Departamento de Justicia de los Estados Unidos por las muertes de mexicanos bajo custodia y en operativos de ICE. Es decir, pues vamos a pasar del ámbito diplomático para acudir directamente ante las fiscalías de Estados Unidos para presentar denuncias sobre estos hechos, solicitando que se investigue en el ámbito penal qué es lo que está ocurriendo, lo que ha ocurrido. Segundo, vamos a iniciar acciones civiles a las empresas que operan los centros de detención con el envío de cartas de cese y desistimiento de acciones y condiciones violatorias de los derechos humanos que llevaron a la muerte de 14 mexicanos por parte de operadores privados de los centros de detención de ICE. Estas cartas de cese y desistimiento son un mecanismo jurídico que existe en Estados Unidos mediante el cual pues se inicia una acción civil, como se está señalando, y pues formalmente les estamos pidiendo a estas empresas que tienen que dejar de realizar estas acciones, que tienen que cambiar estas condiciones que han llevado a la muerte de personas mexicanas. Son cartas que en Estados Unidos se llaman de cease and desist. Si vamos a la siguiente lámina. También, por otro lado, junto con las organizaciones civiles, vamos a presentar solicitudes ante la CIDH para la protección de las personas mexicanas en centros de detención, incluyendo para el otorgamiento de medidas cautelares. Cuarto, vamos a exigir al alto comisionado para los derechos humanos de la ONU, a Volker Türk, la protección de los mexicanos en los centros de detención de ICE, en particular de cara a los nuevos casos que se han presentado después de esta primera solicitud formal que se hizo ante el alto comisionado. Además de eso, naturalmente, pues que vamos a continuar la comunicación con el Departamento de Estado,
con el Departamento de Seguridad Interior y con distintas

0: autoridades de Estados Unidos. La presidenta pues nos ha pedido que esto sea una prioridad. Yo me he comunicado también con el embajador Roberto Lazzeri para que pida reuniones de inmediato para seguir atendiendo este tema con todas las autoridades correspondientes, incluyendo del Congreso de los Estados Unidos, y lo mismo le he indicado a la subsecretaria Cristina Planter. Este es el tema más importante que tiene en este momento la Secretaría de Relaciones Exteriores. La prioridad de nuestro trabajo siempre es la defensa de los derechos humanos de nuestros connacionales, y por eso estamos iniciando el día de hoy estas acciones legales, además de que, por supuesto, será esto el punto central de nuestras conversaciones con el gobierno de los Estados Unidos. Esto sería.
1: Respuesta que está dando el Estado mexicano frente a estas acciones realizadas por el ICE, en la que han fallecido 17 mexicanos, y que ahora van a incrementar las acciones de presión ante organismos internacionales defensores de derechos humanos y ante las instancias de justicia interna en los Estados Unidos.
2: Pues complicado el asunto, porque bueno, aparte de estos atropellos que ha habido contra mexicanos, pues también contra migrantes de otras nacionalidades, incluso los mismos
1: 58 dan el dato aquí.
2: No, pero incluso hasta los mismos norteamericanos exactamente. Se han inconformado por el actuar de este cuerpo que antes no tenía esas funciones, antes de Trump, pues sí, iban por los migrantes
1: y los
2: llevaban. Pues a veces detenidos, o nada más los deportaban y se acabó.
1: Hoy le imprimen odio y racismo a estas acciones realizadas por la política de Donald Trump.
2: Pues así las cosas. Por lo mientras, nos vamos a la pausa, son ya las 11:33.
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7: Francia es el primer semifinalista del Mundial. Deschamps, en su tercera participación como técnico, no ha fallado y repite cuando menos penúltima ronda. Algo de lo que también puede presumir Kylian Mbappé, que apareció para echar abajo la resistencia de Marruecos, muy alejada de lo que había sido hasta el momento en el torneo. 8 goles que pudieron ser 9 de no fallar un penal. Todos forman una generación de oro, pero el madridista es el que da la luz cuando más lo necesita. Francia avanza y se perfila a una nueva final en su historial mundialista.
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0: Bien, continuamos con ustedes aquí en comentario en este día en que estamos platicando con ustedes. Y bueno, pues seguimos en este día en que estamos platicando con ustedes. Y bueno, como parte de todo esto que pues también comentamos aquí a través de este espacio, pues usted recordará que en la semana nuestra compañera de Huajuapan, Brenda Villarreal, nos hizo llegar una nota donde nos hablaba de que se habían estado registrando asaltos en la carretera que va de... pues la carretera federal, ¿sí se acuerda usted de la carretera federal? Que antes la gran mayoría de los que íbamos a, pues a la Ciudad de México sobre todo, pues nos íbamos aquí por Yucudá, a Huajuapan, de Huajuapan pues a Acatlán, y de Acatlán a Izúcar, y así hasta llegar a Cuautla, Mecameca, Chalco, Tlalmanalco. Toda esa era la ruta, ¿no? Hasta llegar a la Ciudad de México. Bueno, llegábamos por lo que ahora se conoce como Iztapalapa. Todo, bueno, ya llegaba uno ya a la Ciudad de México, ¿no? Pues a lo mejor muchos, ahora cuando vamos a la Ciudad de México, ya nos vamos en transportes que en su mayoría se van por la supercarretera, ¿no? Pero, pues, fíjese que a raíz de que se están componiendo algunos tramos carreteros y también de, pues, la escasa o nula vigilancia que hay por parte de la Guardia Nacional, pues, desafortunadamente, estos grupos que asaltan en carretera están regresando. Siempre esa parte de Acatlán, entre Acatlán y Izúcar de Matamoros, era muy, muy peligrosa precisamente por los asaltos que se daban en esa zona. Había temporadas en que carrito que pasaba por ahí, por entre Acatlán e Izúcar de Matamoros, ahí, en la desviación que va para Tlapa de Comonfort Guerrero, que se le conocía como Las Palomas, el Manzanal, no recuerdo qué otro sitio hay por ahí. Desafortunadamente, digo, hay personas que a lo mejor lo recuerden, los asaltantes colocaban troncos o piedras en la carretera cerca de pequeñas pequeñas entradas o pequeños caminos que había ahí, y ahí metían los carros o los autobuses para asaltar a gusto a los que iban en ese tipo de vehículos, ¿no? Y por ejemplo, en el caso de los automovilistas, pues los despojaban de sus cosas, incluso a veces del automóvil. Y desafortunadamente se dieron algunas violaciones. Lo mismo pasaba con las personas que iban en autobús, ¿no? Metían los autobuses en esas pequeñas veredas. ¿Para qué? Pues para tener tiempo de revisar todo el equipaje de los pasajeros, revisar a los pasajeros, y desafortunadamente también se dieron algunas violaciones. Obviamente la población se cansó y, bueno, hicieron algunos bloqueos hasta que la Policía Federal se aplicó, y durante algunos años lograron que pues no se dieran ese tipo de hechos delincuenciales, pero desafortunadamente están regresando. Brenda Villarreal nos hacía saber en esa nota de que pues durante el día anterior se habían registrado varios asaltos, precisamente automovilistas que viajaban entre Acatlán e Izúcar de Matamoros, muchos de ellos obviamente pues de Oaxaca, que tienen pues nexos comerciales y de parentesco con personas de esos lugares, y pues narraban, ¿no?, de que detenían los automóviles y les quitaban dinero en efectivo, tarjetas de crédito y teléfonos celulares, y en algunos casos también los vehículos. Bueno, pues desafortunadamente la inseguridad en las carreteras sigue creciendo y obviamente está generando preocupación entre los automovilistas, transportistas y habitantes de la región, quienes denuncian un incremento por los asaltos cometidos por grupos delictivos que se desplazan en motocicletas y aprovechan la falta de vigilancia, así como los trabajos que se están haciendo de reparación en distintos tramos carreteros para interceptar a sus víctimas. Uno de los casos más recientes ocurrió en la zona que comunica con el estado de Guerrero también, donde pues un docente denunció haber sido interceptada por sujetos armados cuando se dirigía a su centro de trabajo. El hecho encendió las alertas entre los habitantes de comunidades como Santo Domingo, Yolotepec, San Simón, Zahuatlán, San Antonio, Zahuatlán, La Ciénega, Concepción y San Miguel, Amatitlán, quienes aseguran que la presencia de grupos delictivos es cada vez más frecuente. Ante esta situación se suma la creciente inseguridad en la carretera federal 190 que enlaza al estado de Oaxaca con el estado de Puebla, lo que conocíamos como la carretera libre, ¿no? Aunque los gobiernos de ambas entidades sostienen reuniones para coordinar acciones de seguridad con el gobierno federal, usuarios de esta vía consideran que los resultados pues no se logran, no se ven, no se sienten y no hay una mejor protección, a pesar de lo que dicen los gobernadores de Oaxaca y de Puebla, ¿no? Tanto Salomón Jara como pues Armenta, que dicen que ya hicieron pláticas, que hicieron diálogo, que hicieron convenios, que va a haber vigilancia. Desafortunadamente esta sigue ausente. Como les decía, durante esta semana conductores reportaron asaltos masivos sobre la carretera Izúcar-Acatlán a la altura de un paraje conocido como El Papayo, entre las comunidades de Nuevo Horizonte y Las Palomas. Le digo que siempre en ese lugar se dieron y se siguen dando asaltos. En este tramo se realizan trabajos de reencarpetamiento asfáltico que generan tránsito lento, incluso cierres temporales, situación que están aprovechando los delincuentes. De acuerdo con los testimonios difundidos, alrededor de 10 hombres que viajan en motocicletas y portan armas de fuego sorprendieron a los automovilistas mientras permanecían detenidos por las labores de mantenimiento. Con los rostros cubiertos por los cascos, despojaron a los ocupantes de los vehículos de dinero y obviamente de objetos de valor. Las víctimas señalaron que en muchos casos estos hechos no son denunciados formalmente debido al temor a sufrir represalias y a la desconfianza en las autoridades, pues consideran que la respuesta institucional ha sido insuficiente para garantizar la seguridad en la zona. Habitantes de la región lamentaron que, pese a los constantes hechos que se denuncian sobre la inseguridad en ese corredor carretero, los operativos de vigilancia no alcanzan a cubrir los 150 kilómetros que comunican a Huajuapan con Izúcar de Matamoros, pasando por Acatlán de Osorio, Petalcingo, Chila de las Flores y la desviación hacia Piaxtla. Ante la proximidad del periodo vacacional, ciudadanos hicieron un llamado a los gobiernos de Oaxaca y de Puebla, así como al gobierno federal, para reforzar la presencia de corporaciones de seguridad y agilizar las obras de rehabilitación carretera con el fin de reducir los riesgos para quienes transitan por esta importante vía de comunicación. Pues así las cosas, desafortunadamente, pues se siguen dando estos asaltos y pues muchas personas han sido despojadas de sus, pues en este caso, celulares, de dinero en efectivo, de prendas de valor, porque pues son ahora sí que sorprendidos mientras esperan ahí el paso de los trabajos de reencarpetamiento que se están haciendo en esa zona y donde desafortunadamente pues no hay una vigilancia adecuada y los cuerpos de seguridad pues simple y sencillamente no se van a arriesgar, ¿verdad? Entonces pues ellos sí piensan en su seguridad, piensan en su bienestar y pues desafortunadamente dejan a la ciudadanía en total y absoluto desamparo y riesgo. Pero son ya las 11:45. Vamos a la pausa, regresamos de nueva cuenta.
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0: Son ya las 11:47, continuamos con ustedes aquí en comentario en este día en que estamos platicando con usted y bueno, pues seguimos con más de los acontecimientos que este día estamos compartiendo aquí a través de La Poderosa. Bueno, nos dicen por acá dentro de los mensajes que nos hicieron llegar bueno, en relación a que dicen que en el tramo de Tlaxiaco a Ocotepec hay en total 50 topes. Dice, es incómodo y los vehículos sufren daños mecánicos, incluso hay 2 o hasta 3 topes juntos. Se supone que la constructora al finalizar hace entrega del tramo, los topes van con el tramo. Pues esa es la situación que a veces no entendemos. Lo que pasa es que pues las autoridades municipales de los lugares donde pasa la carretera pues luego toman sus determinaciones y obviamente hacen pues la construcción de estos topes, que muchas veces están en lugares bastante riesgosos porque los ponen al entrar o salir de curvas o en lugares donde se supone no debería. Y muchas veces, ¿por qué? Porque como tenían un caminito que pasa por ahí para que pasen algunas personas, pues ponen el tope para que el conductor pues disminuya la velocidad y las personas que pudieran ir pasando pues no resulten afectadas. Pero pues ahí se dan dos cosas. La primera, pues que los conductores muchas veces por su imprudencia y su exceso de velocidad pues han provocado que los lugareños tomen este tipo de medidas. Y la otra, pues de que pues también las autoridades han caído en un abuso porque es una zona federal y en realidad no deberían intervenirla, ¿no? Entonces, ahora sí que se están dando estas irregularidades, pero desafortunadamente quien debe regular, pues no lo hace. Y es ahí donde se provocan este tipo de situaciones, ¿no? Que por un lado se construyan topes de manera inadecuada y en lugares donde no los debería haber, porque finalmente es una carretera, pero también que esos topes fueron motivados porque los conductores, cuando el estado del camino lo permite, abusan de la velocidad, ¿no? Claramente a la orilla de la carretera pues hay banderolas o señalamientos que implica observar lo que ahí dicen, y si usted observa el tramo carretero de aquí a Putla, los banderines van diciendo que la velocidad permitida es entre 40 y en algunos tramos hasta 60 kilómetros por hora, no más. Pero si usted sigue a un automovilista, ya sea particular o algún vehículo de estos que transportan gente, muchos de ellos van hasta 80, incluso hay quienes van hasta más de 90 o cerca de los 100 kilómetros por hora, en un tramo donde claramente las especificaciones están diciendo que no debes ir a más de 60. Y es que, bueno, no sé si usted como conductor lo ha checado, si usted se va precisamente con esa velocidad que le está marcando las banderolas de la carretera entre los 40 y los 60 kilómetros por hora, por ejemplo, de aquí a Putla, o de aquí a desviación, va a ser exactamente el mismo tiempo que hacen aquellas personas que aparentemente van muy rápido, que le aceleran a su carro y ahí van, que parece que van por herencia y que van cayendo en topes, en baches y en todo lo que sea, y más adelante los vuelve usted a encontrar, ¿no? Si usted se va a la velocidad que le marca, hace exactamente el mismo tiempo. ¿Y cuál es la ventaja? Que se expone menos, desgasta menos el vehículo en cuanto a frenado, en cuanto a gasto de combustible, y usted va manejando de una manera más tranquila. Pero desafortunadamente la gran mayoría de conductores no lo entienden y pues van viajando supuestamente muy rápido, 80, 90, 100 kilómetros por hora, y es ahí donde se ponen en riesgo y donde se, por eso también arriesgan a los que van a la orilla de la carretera, ¿no? Y antes era muy constante ver animales atropellados, perros, gatos, chivos, incluso hasta vacas, y una de esas hasta pasaban personas, ¿no? Por eso, pues, algunas autoridades locales dijeron, no, pues, por un momento aquí vamos a poner topes para que los automovilistas no vayan como locos. Entonces, pues, ese tipo de comportamientos desafortunadamente nos llevó a eso, que no es lo adecuado y que no son necesarios, pero desafortunadamente también por la imprudencia de conductores se da. Entonces, bueno, pues no sé ahí quién tenga que poner orden. Me imagino que la Secretaría de Infraestructura y Telecomunicaciones, ¿no?, que es la que se encarga de ver este tipo de obras y de mantenerlas en buen estado, que a lo mejor pudieran platicar con las autoridades y en conjunto ver la forma donde de manera adecuada se pudieran poner topes y otras donde no debería haber topes por las mismas características del camino, ¿no?, que son curvas, que los topes quedan en lugares inadecuados y que además en una subida o bajada pues el vehículo puede resultar con daños también, ¿no? Pero pues ahí es cuestión de que pues ojalá algún día de estas instituciones que tienen que poner orden lo hagan, y obviamente también usted como conductor ser respetuoso de la señalética, de lo que pues obviamente las instituciones encargadas de vigilar que esto se haga bien, sobre todo ahí, bueno, cuando existía la Policía Federal de Caminos, ahora pues la Guardia Nacional, también pues vuelvan a revisar toda esa señalética, coloquen la que debe ser y también pues exhortar a los conductores a que respeten esa vialidad, ¿no?, que respeten los límites de velocidad, y sobre todo cuando se acerquen a poblados, y ahí vas, y hay letreros que lo dicen claro, disminuya la velocidad. ¿Por qué? Pues porque obviamente hay personas que van pasando, porque hay mascotas, porque hay niños, porque pues se puede poner en riesgo. Incluso también en este caso la inconsciencia de los de los mismos pobladores, que también agarran y dejan sus carros estacionados sobre el arroyo vehicular, aunque bueno, parte del carro está sobre el acotamiento, pero parte del carro queda sobre el arroyo vehicular, y también esa es una cuestión que obliga y orilla a los conductores a pues moverse sobre la cinta asfáltica y ponerse en riesgo. Pero en fin, pues ahí queda para la reflexión, ojalá que pues se tome todo esto como experiencia. Y bueno, si usted sabe que de aquí a desde Cuquila, Santo Tomás o Cotepec hay 50 topes, pues mire, la única forma de que el carro no salga dañado es circular con baja velocidad y de manera constante, entre 40 y 60 kilómetros por hora. Yo creo que pues no tendría afectaciones en su vehículo ni en su tiempo, porque pues hay que observar que todo esto se haga precisamente de la mejor manera, y una de estas es precisamente evitar que pues vayamos ahí a las carreras y poniéndonos en riesgo. Bueno, pues ojalá que podamos entender eso y que algún día las carreteras no tengan topes, pero que también los conductores lleven su vehículo con pues todas las de la ley, ¿no?, respetando los límites de velocidad, evitando los rebases en zonas inadecuadas, evitando estacionarse en los lugares donde no es, y también pues obviamente respetando toda la señalética donde dice disminuya su velocidad. Poblado cercano, pues hacer lo mismo y no querer pasar pues en esos tramos a la misma velocidad en que venía, donde no hay habitantes, que eso es muy importante, el respeto. Si pusiéramos precisamente eso en la charola, seguramente las cosas se harían mejor y estarían mejor, pero pues ojalá que algún día entendamos todo ese tipo de situaciones, sobre todo respetar las normas de tránsito, conducir con moderación, y pues seguramente muchos de esos topes estarían desapareciendo. Señoras, 11:56, pues antes de irnos a la pausa, vamos todavía aquí a comentar algo más. Sí.
1: Antes de irnos, como dices, a la pausa, es interesante esta información que se da a conocer a través de diversos medios. ¿Analizará la Suprema Corte de Justicia de la Nación reconocer a las abejas como sujetos de derechos. Es inédito el tema. La Suprema Corte de Justicia de la Nación revisará un caso inédito en el que comunidades mayas del municipio Jopalchen, Campeche, buscan que las abejas sean reconocidas como sujetos de derechos, una figura que permitiría a los cuidadores acudir a tribunales para defender y exigir a las autoridades acciones para protegerlas y evitar su muerte. Y es que déjame decirte que con estas fumigaciones que hacen aéreas o los defoliantes que se están utilizando en la agricultura, pues afectan a las abejas y han muerto en grandes cantidades, y eso está muy relacionado con la visión y la costumbre de las comunidades, ligada obviamente a la vida. Dice, el caso en el amparo en revisión 790/2025 fue atraído este jueves a propuesta de los ministros Hugo Aguilar Ortiz, presidente de la Corte, e Irving Espinosa Betanzo, con 8 votos a favor y 1 en contra de la ministra María Estela Ríos González. No permitiré estudiar la relación, nos permite, dicen, estudiar la relación ancestral de la comunidad maya con las abejas. Si las comunidades indígenas pueden ser guardianas de la naturaleza y con ello acudir a juicio en su nombre y representación, así como estudiar el estándar de actuación estatal frente a la crisis ecológica, dijo el maestro Espinosa, refiriéndose al ministro Irving Espinosa. El ministro Arístides Guerrero García señaló que esta atracción permitirá a la Corte sentar un criterio que reconozca a la abeja melipona estrechamente vinculada a la identidad económica y cultural de las comunidades mayas del municipio de Jopalchen como sujeto de derecho o elemento jurídico de protección mediante la protección integral de los pueblos indígenas que han permitido una relación histórica con esta especie. En la misma sesión, el Pleno también atrajo otros 2 recursos del pueblo maya de Hum, Yucatán, relacionados con la protección de la reserva geohidrológica Anillo de los Cenotes contra la expansión de granjas porcícolas en la entidad. En el primer asunto, el amparo en revisión 138/2025, la Corte revisará el juicio promovido por los llamados guardianes de los cenotes, en el que piden reconocer la personalidad jurídica de la reserva y la custodia indígena como mecanismos para proteger el acuífero y el territorio frente a la contaminación, como protección al derecho de un medio ambiente sano y los derechos bioculturales del pueblo maya. Sobre el tercer caso, el amparo en revisión 195/2025, la Corte revisará un litigio iniciado en 2018 por niñas, niños y adolescentes del pueblo maya de Hum, quienes lograron suspender la operación de la megagranja porcícola Papo, producción alimentaria porcícola, uno de los casos ambientales más emblemáticos del país. El tribunal analizará si la autorización, instalación y funcionamiento de la granja dentro del área natural protegida del Anillo de Cenotes, reconocida por la Convención Ramsar, representa un riesgo de contaminación para el ecosistema y los recursos hídricos de la comunidad, así como una posible vulneración a sus derechos al agua, al medio ambiente sano, a la salud, a la niñez y a la identidad cultural. Déjame decirte, Javier, que estas granjas porcícolas casi son pertenecen a la familia de Loret de Mola, y que han contaminado grandes reservas protegidas, áreas protegidas, y también grandes extensiones de mantos acuíferos.
0: Bueno, pues vamos a ver, ojalá se logre pues este reconocimiento por parte de la Suprema Corte de Justicia de la Nación. Nos vamos a la pausa, regresamos, ya es mediodía.
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0: Bien, continuamos aquí en comentario cuando son ya las 12 del día con 13 minutos, 12 del día con 13 minutos. Seguimos platicando en este día. Bueno, ya está con nosotros el licenciado Heriberto Jiménez Vázquez. Y es que el día de hoy vamos a retomar un tema que ya en otras ocasiones hemos abordado, nada más que ahorita, pues por esta declaración que le atañen a la ministra, ¿no? ¿Cómo se llama?
1: Lenia Batres.
0: Lenia Batres.
2: La ministra del pueblo, ¿no? Lenia Batres Guadarrama, ¿verdad?
0: Sí. Que dijo que que dice que ella que no lo dijo, pero que se lo pusieron, ¿no?
1: No, sí lo dijo, pero lo matizó.
2: No, lo sí matizó, lo dijo y lo dijo, sí. Muy bien dicho. O sea, vamos a decir lo que dijo.
1: Y lo dijo y lo matizó de que se debe de discutir en la Cámara. En la Cámara de Diputados la batean.
2: ¿Pero qué dijo, don Javier?
1: Y aún la batean.
2: De pero que fíjese lo que dijo.
1: Para distribuir la riqueza hay que poner impuesto a los pensionados y a las herencias. En concreto, eso metió como para debate.
2: Fíjese, esto fue lo que ella dijo. Hay una situación injusta donde no se graban las herencias y legados, ¿no? Así lo dijo. Y luego continuó. Ya que una persona, se refiere a las herencias o los legados, los herederos o los legatarios, reciben un recurso que no proviene de su esfuerzo. Eso fue lo que dijo. Y eso es desproporcional, dice, ¿no? Bueno, esta parte...
1: Y hay que distribuir la riqueza, dice.
2: Y hay que hacer la distribución de la riqueza basado en grabar los legados o las herencias, ¿no? Esto obviamente, lo ponemos como contexto nada más, esto generó polémica. De ahí devino todo, pues, ¿no? Tanta polémica que el día de ayer, en la mañanera, la presidenta de la República dijo, no estoy de acuerdo con eso y no vamos a proponer que se graben los legados o las herencias.
1: Mira, y te voy a poner textualmente lo que dijo la presidenta, lo que dice la presidenta.
2: Sí, le preguntaron, una reportera exactamente. Le preguntó sobre ello.
1: Y dice aquí, así lo dijo la presidenta, descartó por completo.
2: Es correcto. Que respeta, dijo, también es la parte
1: sí,
2: de ella.
1: Sí, porque es su postura personal.
2: Sí, exacto.
3: No estoy de acuerdo yo con eso.
4: Porque ella incluso dice que tendría que abrirse un debate legislativo, entonces usted diría que...
3: En mi caso yo no estoy de acuerdo, no abriría ese debate. Es opinión pues de la ministra y tiene todo derecho de tener una opinión. En nuestro caso no creemos que deba grabarse las herencias, que se graban en prácticamente todos los países del mundo, por cierto, ¿no? No es algo extraño, pero no sería un planteamiento que nosotros haríamos.
1: Eso es en concreto.
2: Pero fíjese, qué bueno que ella fijó la postura, ¿eh? Dijo que no. Pero fíjese a veces hasta dónde genera la polémica de alguien que se le ocurre algo, ¿no? Y que llega hasta el nivel presidencial, al grado de que la presidenta diga, no estoy de acuerdo con esto. Bueno, tanto así que también lo mismo le preguntaron porque es facultad del Congreso, no nos equivoquemos, es facultad del Congreso el poder hacer dichas reformas que puedan grabar, que puedan imponer impuestos sobre a lo mejor las herencias y los legados. Y le preguntaron también al coordinador de los diputados, ¿no? Al doctor Ricardo Monreal Ávila, ¿no? Y él dijo, en el tiempo que yo esté como coordinador de diputados, no va a haber una carga fiscal a los legados ni a las herencias. Abrió todo un debate.
1: Y también la dirigencia nacional de Morena la frenó, la paró.
2: Bueno, que ahí estaba de más, ¿no? Porque Morena no tenía por qué entrar ahí al debate de servidores públicos, ¿no?
1: Claro que sí tiene que entrar incluso hasta el PRI y el PAN, porque es un tema que atañe a todos los mexicanos y es un planteamiento que han hecho desde hace mucho tiempo de la necesidad de una reforma fiscal. Y la respuesta ha sido de que no ha sido necesario, bueno, necesidad para algunos, de que se tiene que implementar nuevos impuestos. Y la respuesta del Ejecutivo Federal ha sido siempre que no hay necesidad, simplemente se tiene que ampliar la base de recaudación fiscal.
2: Ahora en los hechos, ¿qué sucede?
1: De allí la reforma para no condonar los impuestos a las grandes empresas y de allí la recuperación de grandes empresas que no habían pagado impuestos durante muchos años porque les llamaron el régimen de consolidación fiscal, y eso tiene sus antecedentes históricos en 1973, después del asesinato de Bernardo Garza Sada en Monterrey. Fue una manera de equilibrar o de parar esta situación que venía en conflictividad de la iniciativa privada con el Estado o con la Federación cuando se implementó la economía mixta en nuestro país.
2: ¿Por qué hizo ruido esta parte? No, yo creo que tiene que ver con la parte de que dicen, a ver, un impuesto más, ¿no? Porque eso es un impuesto más. ¿A quién le afecta este impuesto más? Pues al heredero o al legatario, es decir, a la persona de a pie, a la persona que yo no estoy de acuerdo con la declaración de la ministra que dice que sin ningún esfuerzo tenga que recibir un recurso. Yo no estoy de acuerdo con eso. Porque muchas familias mexicanas van al día, vamos al día, y es el papá, es la mamá, conjuntamente con los hijos, los que van haciendo la masa familiar, el patrimonio familiar, ¿no? Los que van generando esta parte de a veces comer tortillita con sal para llegar a comprarse un terrenito algún día, para ya no pagar renta, dicen, ¿no? No, son los propios hijos los que ayudan para que algún día el papá ya pueda construir la casita, puedan comprar el carrito, ¿no? Un carrito. Y entonces, si un día ya no está el papá o ya no está la mamá, en automático los que tienen derecho a suceder en la herencia, pues, ahora sí como se le llama sucesión, pues es el hijo, la hija o algún familiar que pudo haber aportado, y que lo más seguro que sí lo hizo, algún recurso, algún esfuerzo para lograr tener el terrenito o lograr tener la casita. Esa es la realidad de las familias mexicanas, ¿no? Esa es la realidad. Por eso yo no estoy de acuerdo, yo en lo personal, de que digan que esos bienes vienen de un... que son un recurso que no tuvo ningún esfuerzo el beneficiario, ¿no?
0: El que los va a recibir, ¿no?
2: El que los va a recibir, ¿no?
0: Pero también hay, bueno, eso es en cuanto a un patrimonio. Pero, por ejemplo, en el caso de trabajadores que a lo largo de su vida, entre el porcentaje que puso el patrón y el porcentaje que puso...
1: ¿Cómo él, van a cobrarle un impuesto?
0: Así, pues como ha sucedido con muchas personas, ¿no? Que están trabajando y a lo mejor en activo fallecen y ya no disfrutaron de sus afores. Se supone que esos afores pues van a pasar a la viuda o a los hijos, dependiendo de la distribución que haya hecho, ¿no? Y que de ahí digan, ah, no, pues como ellos van a recibir un dinero que fue sin su esfuerzo. No, exacto. Pero además de que no es mucho, pues sí hubo esfuerzo, porque muchas veces para que el señor se pueda ir a trabajar, pues ahí está el clásico.
1: El esfuerzo del dueño de la pensión.
2: No, sí, claro. Sí. Claro.
0: No, y está el clásico, mémese que mucho trafican en Facebook, ¿no?
1: A ser sacrificados por...
2: Pues, también.
1: Exactamente.
0: Que la señora por lo menos le echa el lonche. Y eso es un entre comillas.
2: Porque, esos son de los sacrificios que hablamos, sí, ahí, ¿no? Exactamente. Sí, ¿no? Entonces si hay un esfuerzo, pareciera que no es visible, ¿no? Así creo es. Que eso fue la parte que hizo ruido, ¿no? De que todo el mundo dijera, no, espérate, porque miren, ¿cuál es nuestra realidad? Más allá del discurso político, económico, la parte social es que hoy con día, tú al ser beneficiado con una sucesión, sí pagas impuestos, claro que sí se paga, ¿no? Bueno. A lo mejor quieren grabar un impuesto específico que digas, netamente aplica este porcentaje cuando se trate de legatarios y herederos, netamente. Pero sí pagamos impuestos como es desde traslación de dominio, entre
1: que,
2: otros.
1: Desde que compras un producto estás el IVA, pagando un
2: ya
1: impuesto.
2: El IVA.
1: Ahora, independientemente de todo, la frenaron, por decirlo así, ya con que la presidenta, digo, yo no estoy de acuerdo con eso, no es nuestro planteamiento porque es parte del programa también de gobierno de Morena, y todo mundo contempla en sus programas esos temas, ¿sí? Independientemente de todo, supongamos que en la próxima elección Morena deja de ser gobierno y deja de tener mayoría en el Congreso de la Unión. ¿Cuál postura va a ser de quienes asuman los cargos si llegaran a cambiar la situación? Obviamente que en la mesa está este tema de la reforma fiscal, donde contemplan impuestos diversos o incremento de los impuestos, y la población debe de tener una postura y debe de tener la información para que sepa distinguir. Supongamos que hay todo este cambio, por decirlo, cambio de manos, y que digan, no, pues retomamos lo de lo que dijo la ministra, porque nos metió la idea.
2: Sí, ya tenemos la idea, ¿no? Sí, ya no y la pensamos digo. Que es buena, además,
1: sí,
2: ¿no?
1: Exactamente. Imagínese. Sí, porque sí, hay pensamientos
2: sí,
1: así.
2: Sí, claro. Pues o sea, ahí está el de ella. Sí, pues ahí está el de ella.
1: Sí,
2: más, ¿no?
1: hay pensamientos así.
2: No, yo diría que son negativos, pero bueno, ¿no?
1: Y exactamente. Entonces, digan, no, pues sí, cabrón, vamos a poner un impuesto. Y es allí donde se tiene que dar la pelea. ¿Por qué? Porque generalmente ese tipo de pensamientos y de gobiernos va sobre los más pobres. Pero, ¿sí? No. Heredas un jacalito que no tiene el valor de grandes mansiones y grandes extensiones. Pues allí es donde no procede y donde se debe de distinguir a quién sí grabar y a quién no grabar. O sea, ¿a quién imponerle el impuesto? Pues en otros términos. Y siempre se tiene que poner un impuesto a los que más tienen y son los que más se evadían.
2: Totalmente
1: ahí de acuerdo. Ahí está Salinas Pliego.
2: Totalmente de acuerdo que aquí la pretensión yo creo que era gravar en general. Obviamente un gravamen en general, un ejemplo, un 5%. No es lo mismo, no es la misma cantidad que pagaría alguien que su bien inmueble a heredar tenga un valor de 50 riqueza, millones de pesos. Exacto. Comparado a un bien inmueble que tenga un valor 50 mil pesos. Totalmente de acuerdo. Pero el 5% será, yo creo que esa es la parte equitativa. Yo creo. Pero el simple hecho de gravar ya es imponer una carga tributaria más de las que ya existen. Que creo que esa es la parte que no vio viable la ciudadanía, ¿no? Porque mire, yo creo que vino de a lo mejor de el momento de atribuirse una propuesta. Como, no sé si como ministra o como ciudadana, pero no como legisladora, que ahí ya la frenaron, como se dice, ¿no? Diferente lo que pasó en Oaxaca, ¿no? Que una diputada de Morena dijo, yo voy a proponer porque todos los maestros de la sección 22 cuando se vayan a paros, tengan maestros sustitutos que vengan, ¿no? Bueno, caray, que ahí sí estaba en su papel de legisladora, eso hay que reconocerlo, ¿no?
1: En su papel de legisladora sí, y de haber recibido línea.
2: Porque, y que recibió línea y además
1: déjame decirte, ¿no? Déjame decir, y sin afán de menospreciar el pensamiento de las mujeres, pero hay mujeres que no llegan por inteligencia a esos cargos, llegan por otras...
2: Bueno, mujeres y hombres, ¿no?
1: Porque bueno, general, también, ¿no? Sí. Pero
2: la capacidad caso, debiera ser, ¿no?
1: Pero... Exactamente, no llegan por eso, llegan por...
2: algún acuerdo político, algún
1: diversas razones.
2: Beneficio de otras, sí, claro.
1: Y me acuerdo de un poema de Roque Dalton, ¿sí? De quienes llegan a ocupar puestos.
2: Espacios públicos.
1: Dice, unas llegan por su humanidad y otras llegan por su sexo. Ese es un parte de un poema de un poeta centroamericano. Y si te vas a otras literaturas más antiguas, viene el planteamiento así, cabrón. O sea,
2: pero ahí está lo interesante de ver, ¿no? Yo creo que todos tenemos la capacidad para discernir. Yo creo que todos tenemos la capacidad.

0: donde no se graban las herencias y los legados. ¿Qué es una herencia? ¿Qué es un legado? Porque pareciera que todos entendemos en el común denominador de las personas, entendemos y de manera muy pronta, hasta definimos qué es una herencia, ¿no? Ah, herencia, algo que me dejan mis padres, algo que me dejan... Y tienen razón, ¿no? La herencia o quien se vuelve heredero es aquel que recibe todo el patrimonio de una persona fallecida, ¿no? Entonces esto puede ser vía testamento, en un testamento donde te hayan puesto a Heriberto Jiménez Vázquez, ¿no? Como el heredero de todos los bienes que tenía la persona A, ¿no? Todas. Entonces ya eres heredero.
1: De todo Río Delgado. Tú.
0: De todo Río Delgado, Loma Santa Rosa y localidades adyacentes, Don Agustín, ¿no? Entonces yo digo, ¿no? Entonces básicamente esa es la herencia, todo. ¿No? Se vuelve uno heredero y es a título universal, no es a título personal. Pero así como tienes todos los beneficios, también tienes todas las obligaciones que no se han extinguido con la muerte. Porque luego eso no lo entendemos, ¿no? Sí. Vemos la parte, ay, ¿cuánto me dejó? ¿Cuánto dejó de bienes? ¿Dónde me dejó? ¿De dónde a dónde? ¿Casas? ¿Vehículos? ¿No? Dinero. Pero no pensamos en si no tenía deudas, ¿no?
2: Exactamente, sí. O tenía ahí conflictos con el SAT. Porque esos no fallecen con...
0: Tema de alimentos, que es súper importante hoy.
1: Por cierto, vi el encabezado de una nota donde exhortan o convocan a tener cuidado cuando vas a adquirir un bien inmueble, con la idea de verificar que no les dejen
2: problemas
1: no solamente de herencia, sino de impuestos y de todo lo relacionado que va con este derecho de heredar.
0: Y ahorita que lo comenta, voy a hacer un paréntesis en esto y decirle a la ciudadanía que sí debe tener cuidado cuando compra, ¿no? Porque muchas personas, lo que yo subí en un video que se hizo viral ahí, yo decía, hay que tener cuidado que realmente no solamente veamos la escritura, porque ya, mira, está la escritura.
1: Sí, la historia del traslado de dominio. Instrumento.
0: Traslado de dominio, pero además que esté inscrito ante el
1: registro público de la propiedad.
0: Instituto de la Función Registral del Estado de Oaxaca. Y Freo, lo que era el registro público de la propiedad, que esté inscrito, ¿no? Que tenga el carácter de definitivo, no de preventivo. Si tiene el carácter de preventivo, aguas, algo no está completo, no está complementado, hay algo pendiente ahí, ¿no? Tiene que estar inscrito. Si no está registrado, básicamente no se dejen engañar. Porque muchos sacan, sí, mira la carátula de la notaría, esta es bonita, ¿no? Y aquí están los documentos, aquí firmamos, aquí está la escritura. Sí, pero no siguieron con el demás trámite, así se quedaron.
1: Y entonces se quedan con la carátula y sin verificar que tal o cual notario formó parte del cártel del despojo.
0: Y hay otro gran problema, no sí. Es por meter miedos, ¿no? Pero bueno, entonces esa parte es súper importante que la gente tenga, porque lo que pagamos luego es el desconocimiento. La gente no tiene un tema técnico jurídico, ¿no? La gente no sabe qué es el traslado de dominio, no sabe cuál es el pago de derechos, a lo mejor catastrales, los impuestos que hay que pagar, la inscripción ante el registro público de la propiedad o IFREO, ¿no? La gente no conoce de ello, la gente actúa de buena fe, ¿no? La gente actuamos de buena fe, pero por eso les digo, cuidado, no se vayan a dejar engañar, como decía aquí don Agustín, a veces hay gravámenes y no lo saben. Y resulta que compran un bien inmueble y dicen, oh, fue una ganga, me salió barato. Pero cuando empiezan a revisar y se dan cuenta que tienen toda una deuda, tienen un gravamen ahí que tienen que pagar si se quieren quedar con el inmueble, no, pues no salió nada barato, al contrario, ¿no? Se vuelve impagable.
2: Así es, pero bueno, regresemos a lo del, pues esto de el impuesto, ¿no? De poner un impuesto a las herencias y a los... Íbamos también al concepto de...
0: De legatario.
2: De legatario,
0: bueno, ¿no? El heredero es aquel que, pues básicamente, se va a quedar con todo el bien que había.
1: Nomás un paréntesis sí, breve. Sí, ya, despéjense de la duda porque no va a pasar.
0: Sí está claro. Ya está claro. Pues, ya decíamos que incluso la presidenta tuvo que salir a decir, a ver, no va a haber tal, ¿no? Pero era importante decirlo porque la gente se quedó así como que no. Ahora, ¿qué es un legatario, no? Sí. Porque decía, hay que grabar todas las situaciones donde se tengan herencias y legados, ¿no? ¿Qué es un legado? ¿Qué es un legatario? Un legatario también es una persona que recibe un patrimonio derivado de del fallecimiento de otra persona, pero que en vez de recibir el todo, todo Río Delgado, todo Loma Santa Rosa, desde aquí Don Agustín, nada más recibe un lote de cada lugar o un lote en específico, un bien determinado, pues. Entonces, el legatario básicamente solamente recibe.

0: recibe uno o varios bienes muy bien determinados. Ya no es una sola persona la que va a recibir todo, sino ya pueden ser varias personas, ¿no? Y esas varias personas son los legatarios. Los legados son esas fracciones, son esas porciones de la herencia que reciben, ¿no? Entonces, esa es la definición, para que tengamos más claridad de a quién se pretendía imponer gravar, ¿no? O que tuviera un gravamen o un impuesto ahí sobre estos beneficios, ¿no? ¿Qué es lo común? Lo que tiene que saber la gente, que lo hemos dicho muchas veces, que en la sucesión, para efectos de llegar a ser heredero o legatario, puede ser en dos vías. Uno, la sucesión intestamentaria, es decir, cuando no hubo testamento. No hubo testamento, ¿no? La persona falleció y nunca realizó un testamento, es decir, falleció y pues el bien inmueble sigue estando a nombre del fallecido, ¿no? Y lamentablemente muchas personas así se la llevan. Dicen, no pasa nada, en esta casa vivió mi papá, ya no vive, pero aquí ahora vivo yo. ¿Quién me va a sacar?
1: ¿No? Y otra vía no es la vía de la adjudicación, siempre y cuando los demás estén de acuerdo y ahora sales que a ti te corresponde, nosotros no vamos a pelear, vamos ante el notario y...
0: Pero habría que iniciar un procedimiento ahí. A lo mejor si no hubo testamento, es una sucesión intestamentaria, a lo mejor pueden empezar a repudiar la herencia, yo no quiero nada porque tú vives acá, y
1: van
0: tú
1: ante el, papá, el juez,
0: y sabemos y aquí. Nosotros
1: van ante el juez, sí, y
0: reconocen el derecho que tienen, ¿no? Mira, sí soy y también fui hijo, al igual que tú, pero pues yo no quiero nada, porque a mí a lo mejor ya me dejaron otro lado, ¿no?
1: O está bien,
0: o
1: repartimos así como...
0: O manifiesto mi conformidad de que todo se te quede a ti, o se le quede a ustedes dos y yo me hago un lado, ¿no? Entonces, es la parte de la voluntad, ¿no? Pero luego esa voluntad se torna muy complicada, más cuando ya devienen algunos otros tipos de intereses, en los cuales, pues básicamente no se ponen de acuerdo, todos quieren la misma parte, se complica. Entonces, esa es una realidad que hay que tener mucho cuidado.
2: Bueno, entonces, para que nos vayamos dando cuenta, ¿no? Es que, bueno, generalmente cuando hablamos de herencia y de... pues legados, a lo mejor estamos siempre pensando en terreno, en casa, en autos, pero pues ahí tocó esa parte importante, lo de las afores, por ejemplo, las pensiones, ¿no? Que también luego se vuelven un tema de
1: hasta las obras de arte.
0: Sí, claro, las obras de arte, las joyas, sí.
2: Pues ahí como
0: que sí, el asunto. Bueno, porque, ojo, ahí en esa pues parte
2: se
0: también,
2: se supone,
0: ¿no?,
2: que en los afores, cuando hacen el contrato, que muchos yo creo que ni, y digo, ahí está la discusión que trae el magisterio de que pues a grandes grupos de trabajadores les lavaron la cabecita en su momento y los pasaron de un contrato a otro sin darse cuenta, y obviamente se supone que cuando como de manera individual tú firmabas tu contrato, ahí tenías que designar a tus beneficiarios, ¿no? Pero a lo mejor algunos de esos beneficiarios ya no están o pues decides hacer cambios ahí, ¿qué pasa?
0: Mire, hay casos tan comunes, tan coloquiales y tan simples, ¿no? Como que alguien tenga, que casi ya hoy en día todo mundo tiene una cuenta en el banco, ¿no? Así tenga 2,000, 3,000 o tenga 200,000, 300,000, pero casi todo mundo tiene una cuenta en el banco, ¿no? ¿Y sabe qué? Fallece la persona. Y en su mayoría de ocasiones, raro es aquel que deja en el testamento también la cuenta en el banco. De si no tenemos el hábito, la costumbre de dejar testamento, ¿no? No estamos habituados a eso. Pensemos en el sentido de que no hubo testamento y alguien dejó una cuenta en el banco, ¿no? Esa cuenta que se quedó en el banco, pues también forma parte de un intestado, ¿no? Estaba a nombre de la persona que falleció y allá, al haber fallecido, ¿cómo lo reclama? Ya no lo reclama. ¿Quién puede reclamar esa cuenta del banco? Sus herederos, los que por ley les corresponde reclamar todo lo que era patrimonio del extinto. Y aquí aplica una regla general que siempre la digo: los familiares más cercanos excluyen a los más lejanos. Entonces, los familiares más cercanos ahí pueden reclamar, pero es basado en la propia sucesión.
1: Pero también hay un apartado cuando tú vas a abrir tu cuenta
0: en
1: el banco, el beneficiario o beneficiarios.
2: Pero luego los beneficiarios ni se enteran.
0: Pero si no hubo, exactamente, en el extremo que no hubiera habido beneficiarios, ¿quiénes son? Los beneficiarios siempre
1: los más inmediatos.
0: Exacto, los familiares más cercanos. Esa es la regla en las sucesiones. Pero cuando no hay un contrato, no hay un testamento, no está definido en un documento, ¿quién podría reclamar en caso de
2: fallecimiento? Ahí viene otro detalle y me imagino que se ha topado con él. Vamos a suponer que hay un señor que se llama Humberto, ¿no? Y a sus hijos en el acta de nacimiento dice Humberto, pero a lo mejor en el acta de nacimiento de uno de ellos, en lugar de Humberto, nada más pusieron Huberto. ¿qué va a pasar con ese hijo?
0: Bueno, ahí hay que, sí, ahí se pueden iniciar varios trámites desde administrativos, ¿no? Hasta jurisdiccionales para efectos de poder acreditar que
1: el nombre
0: exacto, que Humberto con la M y Humberto sin la M es la misma persona. Exacto, y ahí se requerirá acreditar con varias documentales, ¿no? Si es necesario, que en la mayoría de casos sí, hay que acudir ante el juez para decirle: juez, vengo a pedirte que me en diligencia pueda exhibirte documentales, testimoniales y demás pruebas para acreditar que se trata de una sola persona, de la misma persona, aunque aquí tengo dos nombres, pero con los dos nombres soy la misma persona, y con ese documento ya pueden acudir al banco o a la institución.
2: Pero vamos a suponer que ya falleció el, ahora sí que el... la persona, ahí como hace el hijo o la hija para acreditar que era su papá o su familiar.
0: Ah, bueno, si ya falleció, pues ahí habría que ver de manera muy concreta cuál es el trámite que se pretende hacer, ¿no? Porque si hubo diversas documentales, con las documentales se puede justificar, ¿no? Habría que ver qué documentales se tienen, ¿no? Qué documentales se tienen, ¿no? Y si aún podemos generar alguna otra prueba más, pero sí habría que ver dependiendo del caso. Ya es más, ojo, sí, eso sí que usted es mucho más complicado, ¿eh?
2: Sí, ¿no?
0: Por eso hasta la canción lo dice, en vida, ¿no? En vida, uh-huh. Todo en vida, ¿no? ¿Por qué? Porque sí, en vida tú puedes promover, tú puedes acreditar, tú puedes justificar, tú sabes de, ¿no? Pero cuando ya no estás, es más complicado, porque entonces sí ya necesitas de otros datos, de otros factores, de otros elementos que permitan, ya no en primera persona, sino ya en una segunda persona justificarlo de otra persona.
1: Ya demostrar que fulano de tal era hijo de tal.
0: Exacto. Ya es más complicado. Reitero, sí. Por eso en vida, todo en vida.
2: Yo le digo porque luego, ¿no? Pues aquí luego nos hablan para preguntarnos, bueno, nosotros ni conocemos de leyes ni eso, pero pues a veces, como oyen que platicamos con ustedes, piensan que nos... que como esponjas absorbemos todo y si nos aprietan vamos a sacar la información, ¿no? Entonces, ¿sí? Por eso le pregunto, porque digo, ya me ha tocado casos que muchas veces no revisamos las actas de nacimiento bueno, ahorita ya ni ponen los nombres de los papás, ¿no? Pero por ejemplo en documentos antiguos sí venían y resulta que pues a lo mejor le digo era Humberto y en una sí. De las actas de los hijos nada más pusieron Humberto y se lo llevaron al traste, ¿no?
0: Fíjese, ahorita tocó un tema importante, por ejemplo, en el tema de pensiones, afores, algunos beneficios de jubilados o de pensionados, que también nosotros trabajamos mucho con personas ya de edad muy avanzada y que tiene que ver con la pensión o la jubilación, ¿no? Hemos llegado a tribunales con muchos asuntos, ¿no? De trabajadores, sobre todo del ISSSTE, ¿no? En la cual reclamamos algunos derechos a los cuales ellos tienen pues ese beneficio, pero que no lo han reclamado, ¿no? Y nos ha ido muy bien, digo, en el sentido de las resoluciones y todo lo demás, pero han habido casos, y eso lo digo de manera práctica, en los cuales traemos el trámite ante el órgano jurisdiccional y resulta que fallece el titular, ¿no? Porque son pensionados, ya son personas de edad avanzada, ¿no? Ya en pleno trámite falleció la persona. Y dicen, ching, incluso lo preguntan hoy en día, oiga, Lick, y si algo me llega a pasar en el camino y ya no estoy, ¿quién podría, habría forma de que continúen con el juicio? Y la respuesta es sí. Digo, sí, ¿quién? Alguien de sus hijos, alguien que pueda acreditar que tenía, pues que podía ser incluso heredero, pues, de esos derechos, ¿no? Entonces, si no, porque por lo general esos problemas no se dejan en testamento, quedan ahí al vacío, al aire, intestados, pues, como le decimos, ¿no? Entonces, habrá que acreditar el nexo filial, la filiación, para decir, bueno, yo tengo derecho porque soy su hijo, ¿no? O soy su hija. Entonces hay que acreditar eso en el expediente y entonces ellos básicamente van a ser los beneficiarios de lo que reclamó el papá que ya falleció, un ejemplo, de lo que reclamó el papá que ya falleció y que ya no logró cobrar y verse beneficiado con ello.
2: Bueno, pero también ahí se viene, ya es que ya no estamos...
0: Es como una herencia eso que yo le digo, pero sí se puede aún estando en trámite ante el órgano jurisdiccional. Pero bueno, usted tiene una pregunta, creo.
2: Sí, pero aquí me están diciendo que vámonos a la pausa.
0: Perfecto.
2: Vámonos a la pausa.
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0: Sergio Pedro.
1: Bien, continuamos aquí en comentario en este día en que estamos platicando con el licenciado Heriberto Jiménez Vázquez, y todo comenzó precisamente por esa declaración que, bueno, nada más dicen fue declaración, no va a tener trascendencia aparentemente, pero pues se dijo, ¿no? Y eso motivó precisamente que hasta en este momento estemos platicando sobre eso. Pero bueno, aprovechando, licenciado, pues ya que estamos en esto de que se habló de posiblemente, o bueno, manejó como una buena idea el que se grabaran herencias y legados, pero hasta eso, pues yo creo que nos debe motivar a reflexionar, bueno, aquí el pueblo mexicano, hasta dónde ya ha hecho suyas estas prácticas de heredar o delegar algo, porque pues desafortunadamente después nos enteramos cuando fallece una persona de que pues empieza a haber conflictos en la familia, de que bueno, si la familia era nada más una, y a lo mejor esto va a causar escamas también, pues a veces entre los hijos empiezan conflictos, o la mamá con los hijos, o los hijos con la mamá, y peor aún cuando a lo mejor el papá tenía otra familia, y bueno, es muy común esto, ¿no? De que tenían a su esposa, deciden abandonar eso y se van a vivir con otra pareja, pero nunca se divorciaron de la primera, ¿no? Y ahí es donde viene la revancha en algunos casos.
2: Sí, la verdad es que son temas que le digo que aparentemente están muy alejados de la realidad, pero no, están muy cercanos. Han habido casos en los cuales yo he escuchado esta expresión así literal, licenciado, lo bueno que mi papá ya murió, porque si viera esto, si estuviera vivo, se vuelve a morir, ¿no? Así literal, ¿eh? ¿Por qué? Porque lo que generan los intereses cambia radicalmente cuando ya no está en vida la persona, ¿no? Cambia radicalmente. Por eso siempre sugiero que lo ideal es que puedan dejar un testamento, ¿no? Que puedan dejar muy claro su testamento, proponer de manera muy determinada los bienes a favor de ABCD, ¿no? Y dejar un testamento implica que no es a fuerza que tengan que heredarle solamente a la esposa o al hijo, sino que pueden heredarle a quien quieran. Así, esa es la regla del testamento, ¿no? A quien deseen heredarle, puedan heredarle, siempre y cuando no se haga también un testamento con el fin de evadir alguna responsabilidad. También eso hay que decirlo de manera muy clara, ¿no?
3: Distinguir.
2: ¿No? Pero a final de cuentas yo creo que siempre sí es mejor el testamento que no dejar ningún documento que genere la última voluntad, la última disposición de la persona respecto a sus bienes, respecto a derechos, respecto a obligaciones. Y creo que eso es muy viable para no dar lugar a malos entendidos. Eso siempre será mejor. Tenemos una muy baja cultura del testamento, de testar en este país, ¿no? Creo que la mayor parte de los bienes quedan intestados, ¿no? Que en una sucesión testamentaria. Entonces, la recomendación siempre será realizar un testamento. Se evitan una cuestión de incertidumbre respecto a los bienes, se evitan una cuestión de estar en confrontación entre familia misma, porque eso es lo que genera luego, ¿no? Se evitan el hecho también de que llegue un tercero ajeno que hasta les pueda comer el mandado, como se dice coloquialmente.
1: Así es. Y lo mismo sucede con las pensiones y todo lo demás, ¿no?
2: En el tema de las pensiones, lo que yo decía de que muchas de las acciones incluso que se puedan generar, algunas ya están en disposición legal, ¿no? Hay cuestiones muy claras. Un ejemplo, una trabajadora que le gusta, afiliada al ISSSTE, que fallece, ¿no? Si tiene un hijo de 14, 15 años en edad escolar, en automático la pensión ya estará determinada para su hijo.
1: Pero
2: ¿no?
1: Si tiene esposo por ley. O concubino.
2: Bueno, también si tiene, ojo ahí, tocó un ejemplo muy claro también, ¿no? Entre esposo y concubino. Hoy en día, antes era muy, muy, muy, muy definida esta parte, porque antes se decía, bueno, es esposo, si hay esposo o esposa, no puede haber concubino o concubina, ¿no? Esa era la regla. ¿Estás casado? Sí, no, pues no te preocupes ya, ¿no? Porque en automático ya había un acta de matrimonio y eso dejaba fuera a todo lo demás, ¿no? A todas las demás personas, un acta de matrimonio. Pero hoy en día la ley dice, bueno, sí, pudiste haber estado casado, pero si nunca te divorciaste y además hay alguien que justificó o que dice que es tu concubino o tu concubina, pues de esta manera ya con esto se generan derechos y ya pueden entrar dos personas a disputar un mismo beneficio. Y esas dos personas ya podrían ser tanto la esposa o el esposo como la concubina o el concubino. Hoy la ley y la misma corte ya define y también tutela de manera muy específica al concubino o a la concubina. Entonces, cuidado ahí, ¿no? Porque antes también decían, bueno, si no estás casado, puede haber concubinato. Si no estás casado, ¿no? No, eso decía. Y si tienes hijos, con mayor razón. Hoy la ley ya no prevé esos requisitos de que forzosamente tengas que haber vivido 5 años o más, que debas de tener uno o más hijos, de que no estés casado. Ojo con esa parte.
1: Entonces, ahorita, por ejemplo, bueno, vamos a la pausa, lo dejamos como en telenovela y regresamos para meter un poquito más este asunto.
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0: Bueno, pues ya para ir cerrando, porque nos quedan nada más cinco minutos. Pues lo que estábamos entrando, que de esta declaración, pues ya nos empezamos a meter a derechos, obligaciones y todo lo que se puede lograr si se deja un testamento y si no se deja un testamento, ¿no? Y que obviamente la sugerencia es que mejor se deje un testamento, sí. Que si va usted a, por ejemplo, ahorita puede revisar su contrato de las Afores y pues ver si los beneficiarios que están ahí todavía siguen siendo o tiene que hacer algún cambio, todo esto lo puede hacer. E igual la pensión, ¿no? Porque, bueno, ya una vez pensionado también, si la pensión es heredable, pues a quién se le va a dejar ese porcentaje o ese dinero una vez que uno fallezca, ¿no? No sé si todas las pensiones sean heredables o hay características en algunas de ellas. Pues ahí usted nos podrá decir cómo va el asunto.
1: Sí, sí, ¿no? Respecto a las pensiones hay que tener mucho cuidado con el tema de, sobre todo, de la pensión por viudez, ¿no? Esa es la parte que habría que tener muy claro ahí de la pensión por viudez, la pensión para los hijos. Eso está, yo creo que muy bien definido, no tiene mayor problema, pero donde sí hay que tener mucho cuidado, siempre lo digo, es en la parte de de los inmuebles que puedan quedar parte de la herencia, ¿no? Los inmuebles, todo lo que pueda ser heredable, lo que pueda ser parte de la masa hereditaria, y hay que tener mucho cuidado, porque si se deja testamento, queda muy específico a quién se lo vas a designar, ¿no? A A, B, C, D.
0: Y hay vuelta de hoja. ¿Qué porciones, ¿no? ¿O qué parte?
1: ¿Qué porción, qué parte? Todo, lo más detallado.
0: A lo mejor yo les digo, le voy a dejar un terreno de 10 por 10 a fulanito y le dejo mi reloj Rolex y le dejo mi cuadro de Carlos Bazán, ¿no?
1: Eso, mero. ¿No? Y ahí está, listo, ¿no? Ya quedó muy determinado, muy definido, ¿no? Digo, si todavía a pesar de eso pueden dejar la factura que acredite la propiedad
0: del reloj,
1: la escritura que ampara el bien, bueno, pues hay que hacerlo, ¿no? Eso complementa y da mucha certeza, ¿no? Eso es mejor, a que no lo hagan así y que en el mañana a lo mejor ya les estén disputando una sucesión intestamentaria en donde, insisto, la regla general es que son los familiares más cercanos los que tienen el derecho preferencial y que a veces, ya en la práctica, a veces salen casos como los que ustedes decían, ¿no? De que ya llegó la esposa, porque dice aquí acredito con el acta de matrimonio, pero a lo mejor por otro lado ya llegó la persona que dice, a ver, yo soy la concubina porque tengo 10 años viviendo con la persona y tenemos también 2 hijos, 3 hijos, no lo sé, o simple y sencillamente
0: no, pues, pero es que,
1: vivía conmigo, ¿no?
0: Usted dice que ya no es necesario que tengan hijos para acreditar, ¿no?
1: No, ya no es necesario, ¿no?
0: O sea, con que diga que es la concubina o el concubino.
1: Sí, y hay muchas formas de justificarlo incluso, pues, ¿no? Que incluso se hace, ¿no? Y qué bueno, digo, qué bueno que la ley también da esta protección de manera general y que permite también que puedan tener beneficios. Pero a lo que voy es que a veces ya se genera un entrampado, ya se generan pugnas, ya se generan rencores, ya se generan rencillas, a veces hasta irreconciliables, ¿no? ¿Qué necesidad? ¿No? Entonces, por eso volvemos lo que traíamos aquí en esta charla de sobremesa en el tiempo libre, ¿no? En el tiempo de hidratación, don Javier, ahorita que estamos platicando acá.
2: Ya un término de moda, ¿no?
1: Un término de moda, en el tiempo de hidratación aquí en la sobremesa decíamos de que en vida, siempre en vida es mejor que se hagan las cosas y el testamento, una de las características es que se hace justamente en vida.
0: Aquí dice, estoy escuchando el programa, una pregunta, dice, ¿un testamento se puede abrir solo sin que estén presentes los hijos o con todos los hijos de la finada? ¿Es delito?
1: No, miren, básicamente para efectos de poder hacer el testamento, pues lo hace solo la persona, porque es la voluntad de la persona, y debe ser sin coerción, debe ser plena, pura, libre su voluntad. No debe estar el de al lado, el que le esté picando la costilla para que casi casi se acuerde de él y también lo meta en el testamento, ¿no? No debe de haber nada de eso. Debe ser espontánea la voluntad.
2: Pero sí,
1: ¿no?
2: Bueno, con testigo.
1: No, sí, claro, con testigo.
2: Y en un estado de lucidez.
1: Totalmente de acuerdo. Bueno, sí, totalmente de acuerdo. Pero es libre. Pero ahí dice, abrir, dice, esta sí, es abrir. Otra cosa, ¿eh? Dice, bueno, una vez que se genera ese testamento, pues se queda obviamente ante el notario que se haya elaborado, se va a la Dirección General de Notarías, se registra o se inscribe ante el Instituto de la Función Registral, tiene toda la validez, ¿no? Ajá. Y entonces para efectos de iniciar la sucesión testamentaria, pues lo que se tiene que hacer primeramente pues es conocer el testamento, sino cómo van a saber quiénes son beneficiarios, ¿no? Entonces para efectos de la apertura, cualquier beneficiario, cualquier persona de ellos pueden pedir información y se los pueden dar, incluso esa información pública, porque se, otra vez, insisto, se inscribe, un testamento se inscribe o se registra ante el Instituto de la Función Registral, y eso para efectos también de ser público y de tener oportunidad ante terceros, ¿no? Entonces, ahí básicamente pueden pedir la presencia. Lo mejor sería de que estuvieran todos para efectos de conocer el contenido. Pero si no estuvieran todos y fuera una de las personas, pues bueno, pues también tiene el derecho para efectos de poder iniciar la sucesión, ¿no? Entonces, no, o sea, hay un delito por una cuestión de que alguien no esté acá y no se haya enterado, pues, ¿no?
0: Pero a lo mejor,
1: se va a enterar de alguna manera, que no se haya enterado de manera conjunta, pues no tiene ninguna...
0: Porque a lo mejor haya quien haya actuado con cierto dolo, ¿no?
1: Pero ya sería un caso muy específico también, ¿no?
0: Que son tres hijos y se ponen de acuerdo dos de ellos y al otro no le avisamos para que no se presente y no reclame su parte, ¿no?
1: Digo, es un porque extremo, ¿no? Es que sí se da, ¿eh? O sea, también digo, esos extremos se dan, ¿no? Yo ya lo veo como una cuestión ya muy extremista, ¿no? Si hubo una afectación por ello, hubo una cuestión maquinada, hubo un pensamiento o una forma de poder planear todo eso en un perjuicio, pues incluso sí podría haber un delito. Ahí sí,
2: eso, ¿no? Solamente se ve en las novelas.
0: Pero también en la vida real, aunque no lo creas.
1: También en la fiscalía, yo diría, ¿no? En muchos casos así, ¿no? Entonces, sí, o sea, habría que ver ahí de manera muy concreta si hubo una afectación y que se pueda demostrar que fue maquinado, que fue planeado, elaborado para efectos de un perjuicio. Y si hubo una afectación, pues bueno, podría haber hasta...
2: ¿Qué se hizo con dolo?
1: Identificación de un delito, sí, justamente por el dolo, ¿no? Pero habría que ver que realmente sea así. Si no, pues no. Y lo que yo siempre digo es, si hay un testamento, si ustedes se enteran, pueden acudir ante el notario, pueden acudir ante la Dirección General de Notarías o incluso ante el mismo Instituto de la Función Registral, pues para saber del contenido de ello y ahora sí, poder iniciar el trámite de la sucesión testamentaria.
0: Bueno, licenciado, pues le agradecemos que haya estado con nosotros. Gracias a Lenia Batres por este debate. Y
1: bueno, la verdad es que sí, mire, pasan cosas interesantes en la Suprema Corte de Justicia de la Nación. A lo momento tocamos lo de Lenia Batres, pero ¿sabe qué? También pasan cosas bonitas, eso sí que decirlo, y tenemos...
0: Sí, pues ya decía usted lo de las abejas.
1: Lo de las abejas, tenemos la propuesta de dos ministros de la Suprema Corte de Justicia de la Nación, dos paisanos nuestros, ¿no? Que hay que sentirnos, digo, yo siempre digo que cuando hay una persona representando, hay que sentirnos orgullosos, porque, pues, a final de cuentas, son nuestros paisanos, ¿no? El ministro Hugo Aguilar y el ministro Irving Espinosa, ¿no? Betanzos, ¿no? Que ellos propusieron que hoy las abejas sean sujetos de derecho. Ni más ni menos para que quien las represente, quien el cuidador de ellas, pueda en un momento determinado intentar alguna acción para cuidarlas y para que no mueran las abejas.
2: Y fíjate, pero también tienen que ser generalizar, porque nada más están de esta especie...
0: La melipona.
2: Entonces tienen que... Ajá. En general, ¿no?
1: Sí. Bueno, la melipona, pues por los beneficios. Sí. Pero en fin, en general las abejas polinizadoras son las que generan vida también, ¿no? Digo, las africanas, yo creo que entran en otro concepto, ¿no? Pero a final de cuentas creo que es tutelar el ecosistema, la naturaleza y sobre todo los seres vivientes.
0: Pues le agradecemos y ya vendremos a platicar de otro tema.
1: Gracias, Javier.
0: Gracias. Y también a quienes nos estuvieron escuchando, gracias, buena tarde, viene la Viejoteca y nos encontramos de nueva cuenta en las noticias de las 8.
3: 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Producción Javier Guerrero Díaz. 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

0: Bienvenidos sean, amigos del alma, a este su programa, Los Poderes de la Mente. El encuentro con el éxito, su suerte y su futuro. Un espacio dedicado a todas las personas que buscan la felicidad, la realización personal y el triunfo que merecen. Este programa es dedicado para todos aquellos que necesitan una orientación científica honesta, una orientación verdadera que les guíe por el camino del éxito, de la suerte y el progreso. Este programa es para ayudarle a encontrar su verdadero destino, su felicidad y la solución a cada uno de los problemas. Es nuestro propósito decirle a usted la verdad, sin esperanzas vanas y sin falsas ilusiones. Bienvenidos amigos, bienvenidas amigas del alma, a este su programa de orientación social para todos y cada uno de ustedes. Atentos, queridos amigos, ya que si envió su carta, en este momento le vamos a dar lectura y contestación a cada una de ellas. Nosotros somos miembros de un camino de luz, de verdad, con todo el poder que Dios nos ha dado, con todo el conocimiento que hemos adquirido y con toda la fe. Fe y voluntad que nos acompaña para hacer de ustedes personas optimistas, personas llenas de poder, llenas de suerte, triunfantes en el amor, en los negocios, en el trabajo. Ustedes saben que cuando uno habla con la verdad, nada se puede oponer a la lucha. Lucha que emprendemos, queridos amigos, para mejorar, para ser cada día una persona que alcance el éxito. Usted, amigo, amiga de mi alma, nada se le podrá interponer en el camino de la felicidad. El hombre, hoy como en toda su historia, desde que comienza a analizar que hay fuerzas poderosas dentro de él que determinan cambios, mejoras en su actitud y procuran la evolución de su pensamiento, así como fuerzas negativas que lo vuelven retrógrado y acomplejado, incapaz, empieza a su vez la manera de controlar esas fuerzas, de manipularlas y encauzarlas. Luego, más adelante, se descubren otros factores exógenos, es decir, de afuera, que producen una marcada influencia negativa o positiva en su vida, afectando a su vez negativa o positivamente su futuro. Amigos, amigas de mi alma, que están sintonizando este programa, invitamos a todos ustedes, queridos amigos, a mantener viva, encendida la fe, para poder combatir aquel negativismo que muchas veces se posesiona en nuestra mente y que luego afecta a nuestro organismo. Amables hermanos, siempre estamos nosotros aquí expuestos a estos peligros de la naturaleza. Siempre hay gente mala y perversa, gente envidiosa, y repito, de la naturaleza, que a su vez maneja sus propias energías al universo y su energía cósmica. Hermanos, hermanas del alma, hay que protegerse, hay que combatir estos males. ¿Cómo? A través de la ayuda de un profesionista, a través de la ayuda de una persona que conozca realmente qué es lo que le puede ayudar a usted. 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
1: Para que usted participe en este programa, lo puede hacer a través de una carta. Escriba su carta contando su problema. Fírmelo bajo un seudónimo que no sea su nombre. Coloque su fecha de nacimiento y en un sobre sellado envíela hacia nuestras oficinas. Atención, tengo una carta aquí de un amigo que me escribe porque anda mal en sus estudios y quisiera saber si va a superarse, si va a tener un buen aprovechamiento. A nuestro querido amigo del alma, que nos envía esta carta, Tengo que decirle que primero que nada, usted joven pensativo, pues sí le preocupa. Le preocupa porque usted quiere superarse, ser algo en la vida. Pero el asunto está en que hay amistades que no le convienen a usted, querido amigo. A que dedica su tiempo a cosas que no son convenientes para usted. Y eso le está afectando. Eso no le permite que usted le eche ganas a los estudios, querido amigo. Yo lo invito para hacerle una limpia espiritual, para retirarle aquellos pensamientos negativos y usted pueda encaminarse otra vez a triunfar. Amigo del alma, si usted se lo propone, lo va a lograr. Todo hombre, todo ser humano que tenga una meta, lo puede lograr. Pero siempre debe de tener metas en la vida, propósitos. No se cruce de brazos y no espere a que las cosas se solucionen ahí donde usted vive. Venga y visíteme personalmente, que le daremos la ayuda, querido amigo del alma. Éxito, suerte, prosperidad. Johnny de la Fe. De la correspondencia dice: maestro, por favor, quiero que usted me diga qué pasa con mi pareja. Esto lo digo porque llevo poco tiempo viviendo con él, pero ahora que es maestro, supe que andaba con una mujer y por esa mujer discutimos mucho. Desde esa vez mi esposo ha cambiado, pero no sé si anda con esa mujer, tiene algo que ver con ella o no. Solo usted me dirá la verdad. Gracias y estaré escuchando la respuesta. Escribe con el seudónimo Mujer que quiere saber la verdad. Nacida el 15 de octubre del año de 1981. Atención a nuestra querida amiga del alma, que nos envía esta carta. Primero que nada, tengo que decirle que sí ha habido unos tropiezos ahí con su pareja. Pero estos son por malos entendidos, querida amiga. Porque usted no ha sabido platicar bien con él. Lo que veo es distanciamiento, problemas entre usted y él. Las cosas no se van a mejorar. Para esto es importante hacer que la pareja mantenga la fidelidad. Hay trabajos de magia blanca para realizar esto. Para que el hombre no busque otra mujer. Para que aquella otra mujer no se esté burlando de usted, querida amiga. No pierda su hogar. Busque la ayuda. Y la ayuda se la ofrezco yo aquí en este templo espiritual. Deberá traer una fotografía de su esposo para estudiar más a fondo. Realizarle un amarre de amor. Y así ustedes puedan otra vez encontrar el camino de la felicidad. Aquel respeto se está perdiendo. Aquel cariño también. Recupérelo, querida amiga. Visíteme lo más pronto posible. Éxito, suerte, prosperidad. Johnny de la Fe. 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El programa del día de hoy ha llegado a la parte final. Deseo de todo corazón que el amor y la paz de Dios reine en cada uno de nuestros hogares. Prosperidad para todos hasta el día de mañana. Estuvo con ustedes el maestro Johnny de la Fe.
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0: Excelente tarde, Tlaxiaco bonito, ¿cómo estás? Yo soy Asunción Cisneros, que tengas un bonito fin de semana, como dicen, viernes social, viernes de descansar y viernes de pasársela súper bien. Hoy traigo para ti un buen programa, 10 de julio del año 2026, quédate con nosotros porque vamos a disfrutar de la buena música viejita pero bonita en el espacio de la viejoteca, iniciando con un tema bien alegre, feliz, feliz y feliz fin de semana para todos, para todas. Hoy comienza el fin de semana, para algunos dicen que no, que hasta mañana, sabadito, comienza el fin de semana. No, yo te digo que hoy viernes, hay que descansar por la tarde. Si tienes que laborar por el momento, pues nosotros te acompañamos con la buena música, si así nos los permites. Y más tarde, claro, más programas para ti. Quédate en sintonía del 100.5 de tu radio, frecuencia correcta, para que nos sintonices hasta las 3 de la tarde. Hoy también tenemos momento mundialista, así es que tienes que estar pendiente porque toda la información llega hasta donde te encuentras. Si estás preparando la comida, estás descansando, estás ofreciendo los productos allá en el negocio, donde quiera que te encuentres, o estás en el portable, los 7351 de la buena tarde para ti que nos estás escuchando. Jugando en este momento España contra Bélgica. Bélgica que eliminó a los Estados Unidos mexicanos. Ándele, pues. Por lo menos a nosotros fueron los ingleses, no como a ellos, ¿verdad? Que los eliminaron los belgas. Bueno, pues quédese con nosotros, que nosotros vamos a continuar acá rapidísimo yendo a nuestra pausa para regresar con las complacencias de la tarde. 953-117-6162, la línea en cabina para sus reportes. Puede hacerlo con su mensaje de voz, con su mensaje de texto o llamándonos también. Ya no lo permitimos, al 953-117-6162, mientras queda a su disposición el 20500 más adelante. Vamos a la pausa, volvemos la una exactamente con 21 minutos.
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bam, bam, es como dice nuestra queridísima Selena Quintanilla, que hacía su corazón latir cuando veía al chico del apartamento 512. ¿Ustedes pueden creer eso? Bueno, esta canción fue lanzada en el año de 1994, allá en el sencillo, precisamente el segundo sencillo de su cuarto álbum, en el que Selena Quintanilla, pues, sin duda alguna fue tan famosísima en aquellos años. Imagínense, 1994, 30 y qué, dos años, ¿no?, de haber sido lanzada esta canción. La recordamos, la dedicamos y la volvemos a recordar precisamente hoy, 10 de julio del año 2026. Además, hoy 10 de julio se celebra el Día del Árbol acá en México. Seguramente desde que eras pequeño en casa te dijeron, vamos a sembrar un árbol. ¿Ya sembraste tu árbol? ¿No? Pues es momento de sembrarlo. Hay lugares y maneras de cómo reforestar. Si te unes a una reforestación, créeme que sembrar un árbol es sin duda alguna algo que dentro de muchos años más podrás decir a tus hijos, a tus nietos, vamos, te llevo al árbol donde sembré en alguna ocasión y hoy nos puede brindar sombra. Los beneficios que tiene el árbol, pues

0: la señora Amelia Ruiz. Saludos, dice, para todos los de La Poderosa desde Cintalapa, Chiapas. Y bueno, dice, oigan, España, buen día para todos. Hoy somos Team España y mañana seremos Team... ¿Qué será? ¿Ustedes qué dicen? ¿Qué opinan? De hecho, ahorita está jugando, ¿no? ¿Quién gana mañana? Dicen por allá que va a ganar. ¿Quién? Si nos dicen quién y si llega a ganar, le ponemos todas las canciones que nos pidan mañana. ¿Cómo lo ven? Ustedes dicen, ¿participan o no participan? ¿Jugamos o no jugamos? Es lógico que queremos que gane Halagan. Digo, sí, Halagan, ¿no? Halagan. No, es Halagan. ¿Cómo se ve que lo quiero mucho, no? Que ya se me aprendió el nombre. Bueno, es noruego y queremos que gane Noruega mañana. Si ustedes son Team Noruega, pues repórtese con nosotros y ahorita vamos a dedicarle los temas de su preferencia. ¿Cómo ven? ¿Sí o no? ¿Apoyamos o no apoyamos a Noruega? Dicen que sí, bueno, lo bueno es que mis comadres sí me apoyan. Vamos rapidísimo a la pausa y volvemos con las complacencias solicitadas en esta hermosísima tarde. Acá a la cabina de La Poderosa.
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3: Francia es el primer semifinalista del Mundial. Deschamps, en su tercera participación como técnico, no ha fallado y repite cuando menos penúltima ronda. Algo de lo que también puede presumir Kylian Mbappé, que apareció para echar abajo la resistencia de Marruecos, muy alejada de lo que había sido hasta el momento en el torneo. 8 goles que pudieron ser 9 de no fallar un penal. Todos forman una generación de oro, pero el madridista es el que da la luz cuando más lo necesita. Francia avanza y se perfila a una nueva final en su historial mundialista.
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0: Buenísimo tema para todos nuestros amigos que nos escuchan allá en la Unión Americana o fuera muy lejos de esta su tierra natal. Saludos a nuestros amigos allá en San Juan Achutla. Vamos a avanzar con más música también. El saludo para doña Conchita y para doña Berta, su mami, que nos escucha allá en Cañada María, primera sección. Vamos a dedicarles también un bonito tema que esta tarde ya está acá en programación esperando, dice ser puesto el play para escuchar. Cupido no ha vuelto, de Jorge Domínguez y su grupo Superclass. Vamos a ponernos un poco románticos. Ahora sí, como dicen, team románticos. ¿Y qué crees? Pues que ya Jalan tiene muchísimas admiradoras, admiradores. Y vamos a ir con Noruega, dice. Bueno, que puede dar la sorpresa a Noruega. Exactamente. Esperemos que así sea, mi estimado. Gracias por su reporte a cabina. Dice también, gracias por su complacencia. Y como les decía, mañana podría ganar Noruega, pero creo que Francia será campeón. Está entre Francia y Noruega, amigo. Aunque yo me juego más por Noruega. Vamos a tener que comprar el uniforme, digo. Digo, la playera mínimo, ¿no? Para ponerme, no, ya estoy pensando en uniforme. ¡Caray! Si ni me pongo ni short. Imagínense, quiero comprar el uniforme. Vamos a la pausa y volvemos la una exactamente con 40 minutos. ¿Cómo vamos con los preparativos para la comida? ¿Avanzando? No se olvide de esos ingredientes esenciales que siempre le recomendamos, ¿eh? La pizquita de amor. Y otra más de felicidad. Pausa, regresamos.
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0: Vámonos con más música y ahora sí llega Jorge Domínguez y su grupo Superclass.

Estamos de regreso y vamos a continuar con más de los saludos que nos llegan a través del 953-117-6162. Me dicen, sabrosito, por favor, pon Lágrimas Amargas con Impacto de Montemorelos. Mis Lágrimas Amargas, es lo que vamos a escuchar en esta tarde. Las mías no, ¿eh? La canción con dedicatoria para quien se reporta a través del 953-117-6162. El saludo también para nuestros amigos que nos escuchan en Santa Catarina, Tayata. Un saludote para la familia Reyes. Para los papis de mi queridísima y amiguísima Mari Reyes, que por cierto, en paz descanse, un saludote para ustedes, amigos. Un abrazote enorme también desde esta cabina de La Poderosa. Y para nuestros amigos que nos escuchan allá en la calle, rumbo al Cebetis, a nuestro queridísimo amigo Toño y Janet, a la familia Cisneros Chávez, ¿sí? Un saludote para ustedes. Abrazos desde la cabina de La Poderosa. Vamos a avanzar con más de las canciones que nos solicitaron. Recordándoles, como siempre, el número en cabina para sus reportes: el 953-117-6162. Tarde amena para disfrutar en este fin de semana y para acompañarse de La Poderosa. Vamos, volvemos. Yo les dije que nos íbamos a poner tan románticos. Y para allá vamos. No, ahorita regresamos a lo movido, no se preocupen.

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O sea, yo que tengo ganas de irme de vacaciones, playa, mar, arena, sol. O esta canción de Eva María me recordó ello. Al último sí se escuchan las olas, ¿no? Dicen que no, que no soy yo. Bueno, vamos rapidísimo a enviar más de los saludos. Y por cierto, hoy muchas clausuras, graduaciones en diferentes instituciones educativas. Vamos a enviar la felicitación para todos los egresados, egresadas. Precisamente el día de ayer egresaron alumnos, alumnas del Colegio de Bachilleros del Estado de Oaxaca, plantel 38. Muchas felicidades, chicos, chicas. El día de hoy también egresa una generación más allá en la Escuela Secundaria General Siglo XXI. La felicitación para los alumnos, alumnas de la Escuela Secundaria General Nueva Imagen. Y claro, también un abrazote enorme para los egresados, egresadas del Centro de Bachillerato Tecnológico Industrial y de Servicios número 2 de esta heroica ciudad de Tlaxiaco, entregando, formando generaciones que en algún momento pues tendrán que regresar a esta su tierra, poner en alto a la heroica ciudad de Tlaxiaco, a sus instituciones educativas, claro está. Por ello, desde esta cabina de La Poderosa nos unimos a ese festejo, a los buenos deseos, al éxito de cada uno de ustedes. Y si están preparando la comida o están degustando de los sagrados alimentos, provechito. Les acompañamos con más de la buena música. Gracias por sus reportes a cabina a través del 953-117-6162, por continuar con nosotros también. Y por dedicar los temas a quienes en esta tarde nos están acompañando en la frecuencia del 100.5. A través de TuneIn Radio nos sintonizan, nos buscan como La Poderosa de Tlaxiaco. Allá nos encuentran y allá dedicamos las complacencias para todos y para todas. ¡Vámonos! 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

Y no se metan con el cucú, Cuculandia, para nuestros amigos y amigas que nos están escuchando allá en Cañada Alejandro. Un saludote especialmente a la familia Santiago López, a nuestro carísimo amigo Don José y a su mami, la señora Elena, por sintonizarnos. Gracias también para su hermana que nos escucha allá en Carolina del Sur. Saludos, buena tarde. Sintonizándonos vía TuneIn Radio, muchas, pero muchas gracias. También el saludo para los amigos que nos están escuchando, que ya se llevaron su tacita poderosa. Las chicas poderosas salieron a regalar y a obsequiar estas bonitas tazas de la poderosa para hacerle y amenizarle una mañana bastante agradable ya, una mañana cafetera. Pues ya tienen la tacita para el café. Ustedes ponen el pan, nosotros la taza. ¿Y el café quién lo pone? Válgame Dios. Hasta eso me quedé pensando yo, ¿quién lo pone? Por cierto, para nuestros amigos que venden café, un saludote para ustedes. Allá los amigos productores de Yucuiti, también a los amigos que nos están escuchando en esta zona cafetalera del sur. Desde la cabina de La Poderosa les acompañamos también a los amigos que nos sintonizan vía TuneIn Radio, allá en Tepozcolula. Muchísimas gracias. A quienes están en Yolomecal, desde la cabina de La Poderosa, reciban el saludo. Bonito fin de semana para todos. Y si están en la hora de la comida, buen provechito para ti que estás en sintonía de La Poderosa. Vamos con Liberación. Esto va para saludar a nuestro carísimo amigo DJ Mike, allá en Santiago Yolomecal, para la familia San Pablo Fuentes. Y también, claro, para nuestra amiguísima doña Eufemia, para la chiquis que está laborando. Ya es fin de semana, amiga chiquis. Con todo, dice, con todo. Y además están de fiesta ya en Yolomecal. Pues vamos a dedicarles esto y volvemos con más. El número para sus reportes es 953-117-6162. Ya tenemos una tarde nubladona después de tener 24 grados centígrados. Ahorita checamos cuánto va bajando nuestra temperatura. Pero, pues, por favor, si va a salir, recuerde el impermeable, las botas de hule, el paraguas. Hay que traerlo, ¿eh? Amiga locutora, una de los intocables dice, por favor, un desengaño. ¡Un desengaño! ¡Claro que sí! Con muchísimo gusto lo dedicamos, amigo. Ahorita después de esta escucharemos su tema. Saludos a mi queridísima amiga Rosy. Ella sonriente y feliz todas las tardes, sintonizando La Poderosa. Pero mientras, vamos con esto, volvemos.

Antes de ir a nuestra pausa, vamos rapidísimo con el tema de esta agrupación de Santa Catarina. Yo soy tú, originarios, todos los integrantes de Grupo Norteño para Eventos Sociales Gramo de Oro. Agrupación que sin duda alguna están radicados allá en Nueva York y pueden amenizar cualquier tipo de evento. 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Ahí está, es Gramo de Oro, el sureño.

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0: Pues un desengaño no es morir, pero a cómo duele, ¿verdad? Vamos rapidísimo a continuar con más. Tenemos más saludos, tenemos complacencias pendientes por acá, pero antes yo les prometí hablar de 6 formas en las cuales sembrar un árbol, tener contacto directamente con ellos, nos va a ayudar. ¿Y a qué nos ayuda? Bueno, los árboles nos ayudan a combatir el cambio climático. Pero antes, ¿por qué estamos hablando del árbol? Porque hoy es Día del Árbol acá en México. Y los invitaba a que sembraran un árbol. Incluso para aquellos que están saliendo de la secundaria, de la primaria, del bachillerato, los invito a que siembren un árbol. Después me lo van a agradecer. Pues quizá no agradecer, ¿no? Pero sí después van a decir, oh, tenía razón. Mira, este es mi árbol que sembré cuando salí de la secundaria. O incluso en algunas instituciones educativas tienen este espacio para sembrar un árbol. Y por cierto, los sembraron, ¿no? Por ejemplo, allá en la Escuela Secundaria Técnica 36. Ese jardín, que quizás si no es un jardín lleno de árboles, pero si los árboles ya están muy grandes, pues sí, es de flores. A quienes saludamos y deseamos también bonito fin de semana. Hablando de árboles, bueno, el Día del Árbol, los árboles nos van a ayudar a combatir el cambio, a combatir ese cambio climático que de mucho se ha hablado. Y es que mediante la fotosíntesis, los árboles van a absorber dióxido de carbono del aire y lo almacenan a su manera. De esta manera, estas plantas van a evitar que en el transcurso de la vida pues se reduzca nuestro dióxido, que sin duda pues va a causar por allá algún problema a la atmósfera en ese ritmo de acumulación de gas que nos afecta. También los árboles mejoran nuestra salud física y mental. Un estudio que se realizó por un científico de Tennessee muestra, dice, que a partir de cómo pasa el tiempo o usted con la naturaleza, puede ser en un paseo entre árboles, en un parque de la ciudad, abrazándolo, yo qué sé, pues nos ayuda a la disminución de la ansiedad y a la depresión. Por eso mejora nuestra salud física y también mental. Los árboles limpian el aire para que podamos respirar mejor, ya lo mencionábamos en un principio, al igual que los árboles y los bosques proporcionan un hábitat para la diversidad de vida. ¿Cuántos y cuántas, por ejemplo, ardillas y pajaritos tienen su nido en los árboles? ¿Los ha visto? Bueno, es muy bonito vivir, sobre todo allá en las diferentes rancherías de nuestro municipio, donde podemos observar aún a esta fauna que nos mantiene también alertos y a vivas. Los árboles te refrescan la vida e incluso podrían salvártela. Nos dan sombra y eso es bueno. Las temperaturas están subiendo, exactamente. Las olas de calor son cada vez más largas debido a nuestro cambio climático y algunos lugares se siente el calor más que en otros. ¿Te has dado cuenta? O por ejemplo, yo les puedo decir, acá en la ciudad de Tlaxiaco, hombre, se siente un calor terrible. Pero si se van a una ranchería no muy lejos, por ejemplo, Campo de Aviación, Río Delgado, El Vergelito, se van a dar cuenta cómo se refresca ese momento caluroso poniéndose a la sombra. Y bueno, los árboles también filtran el agua, haciendo que el suministro de agua potable sea más limpio y sea más fiable. ¿Cierto o no es cierto? Amigos que nos escuchan allá en Cabeza, en Río Delgado, en Joya Grande. Bueno, pues saludos para ustedes, amigos. Ahí está, lo compartimos con ustedes para que se animen a sembrar un árbol. Vamos a la pausa y volvemos. Son las 2:22.
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0: Las 2:23.
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Hombre, y la guerra que estamos viendo es precisamente el partido de esta tarde. Por acá nos envían el mensaje que cómo va. ¿Cómo va España? Al minuto 30, el primer golazo. Y Bélgica, al minuto 41, un gol. O sea que van en empate, 1-1. O como dicen por allá, pues 0-0, ¿no? No, es 1-1. Sí, así vamos. ¿Cómo la ven? España 1, Bélgica 1. En el minuto 64, pues se mantiene el 1-1, España-Bélgica. Saludos para todos nuestros amigos. Me dicen, pero la pregunta sería, ¿por qué México no hace nada para atrapar a los ya conocidos por todos? Ah, es que este era del espacio del programa de En Comentario, ¿verdad? ¡Otro resbalón de esos! Para que vean que sí yo leo los mensajes, pues, por eso. No, es que el mensaje que nos decían es, por favor, dice, hola, muy buena tarde, ¿cómo va el partido? Te encargo a Joan Sebastián y Alberto Vázquez con la canción de Maracas para escucharla. La escuchamos precisamente en este instante para regresar con más de las compañías.

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1: El defensor del Arsenal inglés hizo una dura autocrítica tras la polémica tarjeta roja que dejó a Ecuador con un hombre menos. Fue un error, confesó. La eliminación de Ecuador en el Mundial 2026 dejó una imagen imposible de borrar. Piero Hincapié abandonó el terreno de juego tras recibir una insólita tarjeta roja durante el duelo frente a México. Días después del golpe, el zaguero ecuatoriano decidió romper el silencio y asumir la responsabilidad por una acción que terminó marcando el rumbo del partido. En sus propias palabras dijo: "La expulsión fue un error. Me olvidé de que no podía taparme la boca. De esos errores se aprende". Así lo declaró el central ecuatoriano. Increíble, pero cierto.
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4: Vámonos con esto, que es de Junior Clan. ¡Ja, ja!

Esa es la cumbia de los pajaritos. Me dicen por acá en la petición. Buenas tardes, chiquilla. Por favor, ¿me puedes poner una canción a la mamita más bella para mi mami y no Cisneros, a sus bendis? La canción de la cumbia de los pajaritos, por favor, y muchas gracias. Ah, también es la mía. O sea, también es mi mami. Saludos. Gracias por el mensaje al 953117-6162. También un saludo muy especial para nuestros amigos que nos escuchan allá en el núcleo rural del Valle. Amigas, amigos, buena tarde, buen provechito si están en la hora de la comida. Allá en la colonia Benito Juárez también un saludote. A los amigos que nos escuchan en San Sebastián, me dicen el saludo para la familia González Sánchez. Al sitio Campo de Aviación, 27351 de la buena tarde para todos y para todas. Vámonos, esto es Cumbia de los Pajaritos con Nelson Cancela. Les recordamos que tenemos momento mundialista y para quienes nos preguntaban cómo vamos en el marcador, al minuto 76, España y Bélgica siguen empatitos, 1-1.

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Bueno, nos avisan nuestros famosísimos rayos, truenos y centellas que se acerca la lluvia, pero pues les invitamos para que sigan en sintonía de la frecuencia del 100.5. En unos momentos más vamos a Momento Mundialista para que estén informados. Mientras tanto, les comentamos al minuto 85, España y Bélgica aún siguen 1-1. Saludos, muy buena tarde, me dicen por acá. El saludo para nuestra queridísima amiga Rosy Martínez Reyes, especialmente para su papá, el señor Mario Martínez, allá en Barrio Séptimo. Saludotes desde la cabina de La Poderosa. También saludamos a don Felipe Cruz García García, en ¿dónde nos escuchan, amiga? ¿Dónde? En Joya Grande, Tlaxiaco. Ok, saludotes, muchísimas gracias por reportarse. Ah, ya nos equivocamos, don Felipe Cruz Santiago. Bueno, ya. Otro resbalón, dice. No, lo que pasa es que pues, ya se dio cuenta, ¿verdad? Don Felipe Cruz Santiago, saludotes de parte de nuestra amiga Iris, también acá, quien enviamos el saludo del otro lado del cristal, sintonizando La Poderosa, muy lejos de acá, pero bueno, saludos. Vamos a despedirnos prácticamente con estos últimos temas que tenemos acá en programación, solicitados en esta tarde. Vienes y te vas de los Askis, con un saludo muy especial para nuestros amigos allá en el barrio de San Sebastián, especialmente para los tíos de nuestra queridísima amiga Eva Martínez, a quien saludamos. Vienes y te vas, y nosotros pues venimos y nos vamos, y si nos da tiempo regresar, regresamos, y si no, pues ahí está, esta es la complacencia de la tarde para todos nuestros amigos y amigas que nos hicieron el favor de acompañarnos a través del 100.5, a través de TuneIn Radio. Hoy no tuvimos TikTok, pero mañana Dios mediante. ¿Y sabe por qué no? Bueno, porque las chicas se fueron a la calle, sí, a regalar las tazas poderosas. La frecuencia correcta 100.5 de su radio. Nos encuentra ahí en las redes sociales, en la fanpage como La Poderosa 100.5 FM, como La Poderosa 830 AM. Yo siempre he dicho que si tú me las pides, yo te las pongo. Las canciones viejitas pero bonitas, y acá las tocamos todas, sí, en sus diferentes programas, pero las tocamos. Gracias. Tenemos una cita el día de mañana, recuerden, es barra libre a partir de las 13 horas, 1 de la tarde. Allá nos vemos, allá nos escuchamos y allá participamos.

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0: ¿Qué tal? ¿Cómo están? Muy buenas tardes. Bienvenidos a nuestra cápsula informativa del Mundial. Cada vez más cercano el final. Parece mentira, pero la final del Mundial de Fútbol ya es de este domingo en 8. Se ha ido prácticamente más de un mes de puro fútbol, con ilusiones, decepciones, con victorias, con derrotas, con empates y lo que seguimos esperando, ¿no? La final, todo parece indicar que la final puede darse entre la selección de Francia y la selección de España. Pero tenemos que esperar a que las cosas culminen. Por lo pronto, el partido está a punto de terminar entre la selección de España y la selección de Bélgica. Va ganando España 2-1. Por lo pronto, mañana juega Argentina y también esperamos una victoria de Argentina. Me parece que los cruces van a estar sumamente interesantes. El partido que más llama la atención es el de Francia y Noruega. Pero vamos por partes. En estos días recrudeció mucho el tema, el pleito que traemos entre mexicanos y argentinos. ¿Qué está pasando? ¿Dónde surgió esta rivalidad? ¿Por qué hay tantas cuestiones ahí difíciles de entender a veces que abarcan más allá incluso del fútbol? Hoy hablar de Argentina, empezamos a verlos como nuestros acérrimos rivales, pero no nada más en el fútbol, no nada más en el plano deportivo, ya está también traspasando fronteras, otros lados, y necesitamos el visto bueno de varios factores. Pero ¿quién mejor que Lionel Messi para hablar de la rivalidad de México contra Argentina? ¿Dónde nació? ¿Cómo nació? ¿Y fue en la era de Messi o fue desde antes? ¿Qué dice Lionel Messi? Vamos a escucharlo sobre el tema de la rivalidad de México y Argentina.
1: Todavía no sé qué pasó con los mexicanos, de cuándo arrancó esa rivalidad, esa bronca, porque yo siempre me sentí muy, muy querido por la gente de México, nunca falté respeto a nadie. Pero creo que ellos se pusieron en una posición en tener una rivalidad con nosotros que no existe realmente. No existe una comparación entre Argentina y México y no sé dónde nació eso, pero no, fue más el desahogo de la importancia del gol que contra la gente. Pero sí que estaba bravo en la cancha porque como México lleva gente a todos lados siempre, en todos los mundiales, en todas las competiciones. Y creo que fue uno de los, o el único partido que se sentía que había, no sé si más mexicano que argentino, pero que estaba muy parejo.
0: Pues eso fue lo que dijo Lionel Messi en referencia al tema de la rivalidad que hay entre mexicanos y argentinos. A nivel de clubes sí lo entendemos porque los mexicanos le han ganado a los grandes de Argentina como el River, como el Boca, San Lorenzo y otros más, ¿no? Pero a nivel selecciones, pues es que tenemos que ser honestos también los mexicanos. Argentina nos ha eliminado de mundiales, nos ha eliminado en la Copa América, nos ha ganado la final de la Copa América. Hay una paternidad de Argentina contra los mexicanos, entonces sí tenemos que ser honestos también a nivel fútbol. Pero esto ya empieza a pasar las líneas de ello y por eso las palabras también de Lionel Messi. Con respecto al partido de mañana entre la selección de Argentina, va a estar bueno ese partido de Argentina. Pero el técnico de Argentina, Lionel Scaloni, dice de Lionel a Lionel, Lionel Scaloni, hay mucha simpatía entre ellos. Y vamos a escuchar cómo se refiere Scaloni sobre Lionel Messi.
2: Estoy convencido que él juega al fútbol para esto. O sea, es un amante de la pelota, es un amante de jugar a la pelota. Y que le dé esa emoción a esta altura de su carrera es algo difícil de explicar. Entonces, por suerte, nosotros siempre le dijimos que ya estamos del otro lado, es que disfruten hasta el último momento. Porque cuando no jugás más, te arrepentís de por vida de no haber disfrutado, te arrepentís de por vida de no estar adentro de una cancha de fútbol. Y yo creo que todo eso a ellos, les influye, les entra en la cabeza el hecho de también jugar para tu país.
0: Pues es lo que dice Lionel Scaloni, imagínense toda la pasión con la que ven el fútbol. Hablando de otro tema, también hay otro jugador que ha llamado poderosamente la atención en este campeón, en este mundial. Fíjate, no es argentino, no es brasileño, no es francés, no es español. Es un jugador que nació en Inglaterra, que debería jugar para Inglaterra, pero está jugando para Noruega, y se llama Erling Haaland. Vamos a escucharlo. Él habla sobre el partido que va a tener el día de mañana contra, no al rato, ¿verdad?, contra la selección de Inglaterra.
3: Es un partido especial para mí, estoy feliz. Es bueno para mí jugar contra Inglaterra. Nací en Inglaterra. Ya he jugado con algunos jugadores del equipo en otros torneos. No es raro, no sé cómo decirlo. Será un gran juego, un juego muy divertido.
0: Pues así es lo que dice Erling Haaland, que por cierto anda de moda ahorita en los memes, en el Facebook, en las redes sociales, porque dice que le encantan los tacos mexicanos y que va a tener que bajar al país nada más para complacer a su novia, porque dice que también le encanta la comida mexicana. Vaya a saber si es cierto o no es cierto, pero eso es lo que se comenta de Erling Haaland. Es un monstruo en el área, un gigantón, el androide, 1.95 mide, nació en Inglaterra, debería jugar para ellos, pero por la nacionalidad de su padre, pues él decidió jugar para la selección de Noruega. Vamos a volver a escuchar las palabras tristes. En mi opinión, son las palabras más tristes que yo he percibido en este mundial de la actualidad. Porque se va una leyenda del fútbol. Este sí es una auténtica leyenda. 6 mundiales y en 6 mundiales ha anotado goles. Aunque sea un golecito en algún mundial. Pero ni siquiera Messi, ¿eh? Messi hubo algún mundial que se fue en blanco. Pero Cristiano, don Cristiano Ronaldo, sí metió gol en todos los mundiales que estuvo.
4: Bueno, normal, triste por salir así del mundial. Pero como ha dicho ayer en la conferencia de prensa, ha dado todo, pues ha dado mi mejor. Y salgo de conciencia tranquila. No, este es el fútbol, esta es la vida de un futbolista. A veces se gana, a veces se pierde. Y hay que seguir. La verdad que fue mi último mundial, sí, pero lo demás, tendré tiempo para pensar, estar con mi familia, no decidir las cosas de cabeza caliente y seguir la vida.
0: Pues de lo que dice el comandante, el gran Cristiano Ronaldo, una verdadera pena que se tenga que retirar del fútbol. Tiene 40 años Cristiano Ronaldo. Humanamente un jugador, una persona muy joven, 40 años, pero para el fútbol es un auténtico veteranazo. Tenemos también las palabras, ¿saben de quién? De Mbappé, Kylian Mbappé, que está en una carrera loca contra Lionel Messi para ver quién queda como campeón de goleo en este mundial. Pero Kylian viene un nivel arriba, tiene que ver más allá de este campeonato porque ya también es el último mundial de Messi. Y la marca que él deje como goleador en los mundiales, pues Kylian Mbappé la va a romper. Si no es en este mismo mundial, va a ser en el próximo. Porque solamente un golecito los separa, ¿no? Entonces, Kylian Mbappé, entre otras cosas, dicen que habla 7 idiomas. El muchacho tiene 27 años, habla 7 idiomas. Y entre los 7 idiomas, habla español. ¿Qué dijo Kylian Mbappé? Vamos a escucharlo.
5: Claro que me siento bien. Es un equipo, un grupo para quien tengo mucho cariño. Son muchos jugadores que en este equipo que son amigos, que conozco desde muchísimos años. Tengo también los jugadores joven, claro, que me ven un poco como un jugador más viejo. So, yo tengo que dar ejemplo al equipo, a siempre más en el tema emocional, porque en el campo es un jugador que sabe jugar fútbol, pero más en el tema emocional, porque soy el jugador que ha jugado más partidos en el mundial en el equipo. So, yo sé lo que es de jugar un mundial. Y yo lo tengo que enseñar a mi compañero. Y por la segunda pregunta, la verdad, lo ha dicho en francés ya, me da igual un poco, porque semifinal es siempre un partido difícil, si es España es España, si es Bélgica es Bélgica. Vamos a ver mañana lo que va a pasar. La verdad, la primera cosa es que jugamos con pasión, con la pasión de representar nuestro país. Sabemos lo que es de juego, representar nuestro país en un mundial. No hay más cosa más fuerte para un jugador y lo sabemos perfectamente en el grupo y intentamos enseñar a los jugadores jóvenes que lleguen lo que es representar la selección en un mundial. Es muy importante. Somos un equipo, un país que tiene una historia en el mundial. Al final tienen que saber la historia del país y como la presión que representar y jugar para Francia, porque tú tienes que ganar sí o sí. Si no, los otros que están aquí nos van a matar. Pero es así, es así. Y también, claro, tenemos jugadores de calidad, pero jugamos como un equipo. Tenemos un colectivo, un grupo que está unido, que vamos siempre en la misma dirección y la dirección que queremos es ganar.
0: Pues son las palabras de Kylian Mbappé. Imagínense, se siente grande y tiene 27 años. Se siente un ejemplo para los jugadores jóvenes de Francia y además su español. Pues si bien no es un español perfecto, es entendible totalmente, ¿no? Son las palabras de Kylian Mbappé, que pues va por el campeonato de goleo individual en este mundial, a ver si alcanza a Messi y a ver si lo supera. Es posible que sí, sí pase. Tenemos también un reporte. ¿Qué dice el entrenador y el capitán de la selección de Suiza? Dice que no le tienen miedo a Lionel Messi, mucho menos a toda la selección de Argentina.
6: Última hora de Suiza y la selección argentina. El capitán suizo Granit Xhaka se rindió ante Messi y palpitó los cuartos de final del sábado 11 de julio en Kansas City. Después de eliminar a Colombia por penales 4-3 con 0 goles en 120 minutos de juego, Xhaka fue directo en zona mixta. No sé si podremos detenerlo durante 90 minutos o incluso 120. Para mí y para todos nosotros que jugamos en la era Messi, es un privilegio ser parte de su historia. Pero aclaró que van a competir. Vamos a hacerle la vida lo más difícil posible a él y a Argentina, sentenció. Lo que no dijo, pero todos saben, es que Xhaka ya enfrentó a la albiceleste en un mundial. Fue en Brasil 2014, en octavos de final. Argentina ganó con un gol agónico de Di María en el alargue. Ahora, a sus 33 años y en su cuarta Copa del Mundo, quiere la revancha. El DT suizo Murat Yakin también tiró una advertencia. Argentina es vulnerable, se vio en sus últimos dos partidos. El sábado se sabrá quién tenía razón.
0: Pues son las palabras, la traducción más bien, ¿no? De lo que dijo el capitán y el entrenador de la selección de Suecia. Pues ya para terminar, estábamos esperando el resultado nada más de la selección de España. Es que se da por hecho de que va a ganar el día de mañana, va a ganar Argentina. Entonces el entrenador de España pues también daba por hecho que ellos iban a salir triunfadores el día de hoy frente al partido de Bélgica. El final pues ya lo podemos corroborar, España 2, Bélgica 1 y de esta manera pues España ya está en las semifinales. ¿Quién va a ser su contrincante? ¿Contra quién jugaría? Ahí las palabras que ya tiene por adelantado Luis de la Fuente y alaba, literalmente está alabando el señor Luis de la Fuente, entrenador de España, a Lionel Scaloni y hasta de paso Alfaro también.
7: En mi opinión, lo más importante es gestionar ya un grupo, seleccionar, que es nuestro trabajo, seleccionar a los que se adaptan a una idea, se integran en una idea bien, y luego, por supuesto, en el plano humano, que sean personas que sumen. Y celebro por Leo que tenga también esta idea. Yo he dicho muchas veces que comparto muchos todos sus planteamientos. En lo futbolístico soy un admirador de él y en lo personal le conozco y sé que es una gran persona. Y celebro que sea así, porque esto derriba ciertos mitos. Y una vez a Gustavo Alfaro, con el que también me he declarado otro admirador, admira a mucha gente, a la gente buena. Gustavo Alfaro un día habló que hoy lo que está en boga y tiene que funcionar es el liderazgo en valores. Y creo que eso tiene una potencia mucho más que cualquier otro comportamiento. Y hay muchos tipos de liderazgo, pero este funciona.
0: Pues son las palabras de Luis de la Fuente, habla de un liderazgo total de Scaloni y de Alfaro, incluso que es el entrenador de la selección de Paraguay. Pues ya el señor Luis de la Fuente espera literalmente a la selección de Argentina y a ver cómo se dan los cruces en estas semifinales. Ya quedan 3 partidos nada más para que acabe el Mundial, 4 partidos, ¿verdad? Falta el de hoy de Inglaterra, el día de mañana Argentina. De ahí salen semifinalistas y de ahí la final. Estamos hablando así de 3 partidos nada más para que ya culmine el Campeonato Mundial de Fútbol. Y hasta acá llegamos también nosotros con este reporte. El día de mañana estaremos pendientes del resultado y nos estaremos escuchando en una próxima ocasión. Para los que nos siguen a través del Facebook Live, muchísimas gracias, amigos. Buenas tardes, buen provecho para todos. Nos escuchamos en una próxima emisión. Gracias, hasta pronto.
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Así es, 3 de la tarde con 16 minutos. ¿Qué creen? Llegó viernes y es momento de relajarse, sonreír y disfrutar de la mejor música. Bienvenidos a Planeta Pop, yo soy Belinda y durante las próximas horas tendremos éxitos, buena vibra y canciones para cantar a todo pulmón. ¡Que comience la fiesta musical! Bien, vamos a escuchar de fondo a Natalia Lafourcade. Tú sí sabes, querida.

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5: Muy bien, 3 de la tarde con 21 minutos y ahora vamos a escuchar a Kali Uchis. Y esta canción transmite un mensaje de autosuficiencia y esperanza. Kali Uchis anima a los oyentes a ser sus propios héroes. Cantando la canción recalca que si el crecimiento personal y la belleza pueden surgir de tiempos difíciles. Al igual que las flores florecen después de una tormenta.

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10: Muy bien, 3 de la tarde con 33 minutos. ¿Cómo le está yendo con esta tarde lluviosa? Y ahora vamos a escuchar El Cielo con Relsby y Kali Uchis.

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bien, 3:44 PM, ya estamos viendo que terminó la lluvia. Y ahora vamos a escuchar Amargo Adiós. Y esta fue escrita por Homero Ontavirus y Jesús Padrino Arriaga, miembros clave de Inspector. Su colaboración reunió letras conmovedoras y el sonido es cada característico de la banda, dando como resultado un tema que se destaca en su discografía. 3:44 PM, ya nos estamos inventando algunas palabritas por aquí y vamos a dejar de fondo Amargo Adiós.

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1: El defensor del Arsenal inglés hizo una dura autocrítica tras la polémica tarjeta roja que dejó a Ecuador con un hombre menos. Fue un error, confesó. La eliminación de Ecuador en el Mundial 2026 dejó una imagen imposible de borrar. Piero Hincapié abandonó el terreno de juego tras recibir una insólita tarjeta roja durante el duelo frente a México. Días después del golpe, el zaguero ecuatoriano decidió romper el silencio y asumir la responsabilidad por una acción que terminó marcando el rumbo del partido. En sus propias palabras dijo: "La expulsión fue un error. Me olvidé de que no podía taparme la boca. De esos errores se aprende". Así lo declaró el central ecuatoriano. Increíble, pero cierto.
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5: Muy bien, 4 de la tarde con 3 minutos. Y ahora vamos a escuchar a Oasis con Stop Crying Your Heart Out. Complacencia de la tarde. 4 de la tarde con 3 minutos. Y también les recuerdo el número en cabina para que nos puedan mandar sus complacencias al 953-117-6162. Recuerden que este espacio lo hacen ustedes.

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1: Muy bien, 4 de la tarde con 18 minutos y seguimos con la buena música aquí en cabina. Así que también les comparto el número para que nos puedan mandar sus complacencias al 953-117-6162. Recuerden que ahorita estamos en Planeta Pop, entran puras músicas poperas. Y ahora vamos a escuchar a Mr. Jackson con Outkast. Y se las dejamos completitas.

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6: Muy bien, 4 de la tarde con 25 minutos. Y ahora vamos a escuchar a La Mona Lisa con Santa Grifa.

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0: Así es, 4:42 PM. La felicidad. Recuerden que la felicidad suele encontrarse en los pequeños momentos y en las grandes canciones. 4:42 PM, nos vamos a corte y regresamos con la canción de Enjambre Somos Ajenos. Después de corte, regresamos.
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1: Muy bien, 4 de la tarde con 56 minutos. Vamos a escuchar a Depresión Sonora con Veo Tan Dentro. Y bien, también hemos llegado al final de nuestro espacio. Esto fue Planeta Pop. Gracias por su compañía. Yo soy Belinda y nos escuchamos en la próxima emisión. Hasta luego y que tengan una excelente tarde. 4 de la tarde con 56 minutos.

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en Centroamérica, dado su situación tanto política como económicamente, ya para muchos no hay otra solución que abandonar su patria, tal vez para siempre. 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

la voz de la guapísima Berenice Berenice con Red Wall. Tarde lluviosita, tarde de esas que se ponen peligrosonas porque son tardes nostálgicas. Tardes en que la mente y el corazón de pronto se ponen sensibles. Y luego se apetece escuchar música romanticona, ¿no? Y échale que hoy es viernes, viernes retro. Estamos más que fritos, ¿verdad? Y además la emisión promete, ya ni les digo lo que promete, pero sí promete buena música, de esas rolitas para el recuerdo, ¿no? De esas que nos marcan los viernes, viernes bonitos. 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Viernes de clausuras, hubo varias clausuras el día de hoy, va a seguir la festividad todavía, la ceremonia de clausura. Hoy, mañana, el domingo, el lunes, martes, son días de eventos importantes en las diferentes instituciones que tenemos. Hay que ir bien vestidos, ¿eh? Hay que ir presentables y por eso yo les sigo recomendando las chamarras de piel. Créeme que siempre ir con una chamarrita de piel es otra cosa, mariposa. Ya se las vas a encontrar aquí en el interior del Hospital Seado Don Serafín. Vamos con música, ahorita regreso y ya les platico más a detalle, más a fondo, botas, sombreros y pones todo lo que el buen vaquero debe de vestir aquí en el interior del Hospital de Calzado Don Serafín. Buenas tardes.

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